0: presente en el mundo bandístico, uh-huh, ya que la batería, pues, de forma natural viene de un mundo más moderno. Y es ahí donde nos encontramos los primeros problemas, ¿no? Siendo un instrumento que siempre convive con guitarras eléctricas, sí, bajos, incluso también en otras formaciones un poquito más acústicas como el jazz, pues de momento la soltamos en medio de una banda de música y sigue teniendo la misma función de tempo y de dar esa estabilidad rítmica, pero hay que tratarla de una forma diferente. Y bueno, pues en este taller se pretende dar a los participantes esos recursos para que todo funcione, los directores no se pongan nerviosos y todo vaya de la mejor manera posible.
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0: Yo vengo de otro tipo de música muy diferente al entorno de la banda, del conservatorio y de la música clásica, por así decirlo. Yo me crié en casa con una orquesta de verbena, ¿no? Entonces mi entorno siempre ha sido moderno en cuanto a la percusión, a la música y en concreto a la batería. ¿Qué pasa? Que de momento llego al entorno más como decimos, banda de música, conservatorio, sí, y todo esto que venía tocando no encaja. Sabía tocar la batería, sabía darle la función que debe tener, pero habían cosas que no encajaban, como por ejemplo la comunicación con el director, escuchar, sí, qué otros timbres aparecen. Al final la batería forma parte de una sección mucho más grande, que no estás tú solo, formas parte de la sección de percusión, y bueno, pues te tienes que adaptar, tienes que buscar, tienes que, gracias por supuesto también a grandísimos profesores que he tenido, sí, vas cogiendo de aquí y de allí y unes todo esto y sale esto. Y con el tiempo, ya ha pasado bastante, pues una de las escuelas donde trabajo, la Asociación Musical La Esperanza de Aspe, me dio la oportunidad de presentar este proyecto a la Federación Comarcal, sí, y nada, salió aprobado y ahí vamos, a tope, a ver qué sale esta mañana.
1: Sí, ya creo que molt bé. Bueno, estás a punto de comenzar, pero quan... 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
0: Sí, totalmente. A ver, el tema está que, bueno... La batería en otros entornos que no es la banda ni la orquesta sinfónica, pues es el director, sí, es el que marca el tempo, es el que marca la dinámica, es el, incluso si hay que hacer un riff tardando, cualquier de estos elementos musicales es la batería, ¿no? Normalmente la que suele dar ese toque. Pero en estos entornos que comento de banda sinfónica no ocurre, sí, porque sí, ya hay un director, entonces tú te tienes que comunicar con ese director. Tienes que darle la seguridad al director con lo que tú hagas en la batería. Al final, el director sabe que por mucho que mueva las manos, es el batería al final el que marca el tempo. Entonces ahí tiene que haber una comunicación muy buena, tanto verbal previamente a tocar como musicalmente cuando estás tocando, transmitir esto al director y, por supuesto, al resto de compañeros en la banda. Entonces el primer problema que te encuentras es que dices, ostras, no domino, no consigo, aquí pasa algo, ¿no? Y
1: correcte, que tu voldries manar i dius, ara ja no mane. Diguem que és el primer punt que ha de tindre en compte un percussionista quan es fica davant d'una bateria.
0: Totalmente, así es. No se puede tratar la batería con la misma, vamos, sí, a decir, la autoridad que, sí, en otros entornos. Aquí estamos hablando de que hay un director que es el director musical, como y su propia definición ya habla mucho, ¿no? Es él el que va a decirte el tempo, el que te va a decir la dinámica, el que va a querer cómo suene esa obra. Y tú tienes que entenderlo y tú tienes que hacer que él esté seguro y que hay una comunicación clara. Lo que suele pasar casi siempre al principio, lo que me pasaba a mí, sí, es tú arreas a tocar, ¿Qué pasa? Que el director quiere más tempo, tú no lo sabes entender, intentas tocar, no es el tempo, el director para, empiezan los agobios del director, del percusionista y es complicado. Entonces, bueno, pues este taller trata de dar este tipo de recursos o cuando viene un cambio de tempo.
1: Sí.
0: Ya sabemos que cada vez hay, por suerte, ¿no? Tenemos cada vez más presente la batería en el sí. repertorio bandístico. Uh-huh. Y claro, hay que saber un poco pues cómo ubicar todo esto que estoy comentando en este entorno.
1: 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És a dir, exacte, què és? És a dir, què aneu a treballar?
0: Bueno, el groove viene es un término que viene un poco derivado de lo básico de la batería, que es el ritmo, ¿no?
1: Ah, vale.
0: Un ritmo continuo, un ritmo estable, y tú puedes tocar ese ritmo tal cual está, sin ningún tipo de alma ni interpretación, y no tendrás groove. El groove es un término que viene un poco de robado del mundo de la música más actual, más, uh-huh. más moderna, por así decirlo, fuera de otro entorno, al bandístico. Y digamos que cuando un ritmo está sonando con coherencia, con musicalidad, con dinámica, que tú estás controlando todos los elementos de la batería en ese ritmo, entonces es cuando aparece el groove y aparece ese término, esa frase
1: sí.
0: que tanto nos gusta a todos los baterías. ¡Ostras, qué buen groove tiene este batería! Que es precisamente lo que puede dar seguridad a una banda de música y, sí. por supuesto, al director.
1: Sí.
0: Diguem, eso es un poco lo que...
1: Y diguem que la tècnica que vas a treballar de bateria sempre està al servei de la música per aconseguir este equilibri, no?
0: Por supuesto, siempre yo soy defensor a tope de tocar para la música. Siempre hay que tocar para la música. De hecho, la percusión es un instrumento de acompañamiento.
1: Uh-huh.
0: No se debe de lucir. Su propio espíritu dentro de la música es acompañar. Entonces, tú no tienes que sobresalir sobre nada. Eso, aplicado a la batería, es exactamente igual. O sea, tú tienes que tocar para la música. Tú no puedes sobresalir. Y encima tenemos el poder de tener uno de los instrumentos más poderosos en dinámica. Si nos pasamos, nos cargamos toda la música que se pretende hacer. Y en concreto, la técnica que se va a ver en el taller... pues es precisamente para controlarnos, para controlar esa dinámica, para controlar esa musicalidad y poder darle coherencia y groove a todo lo que haya que tocar y que esté en la partitura.
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0: Sí, bueno, que també no és la bateria. Al final, hablamos de música, hablamos també de la percussió en su aspecto també más propio de la banda de música. Al final, un golpe de triángulo es tan importante como un solo de timbal si se trata de la forma adecuada y con la dinámica correcta.
1: Correcte. 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
0: Sí. Bueno, pues en principio activos seremos unos 19, uno por Asociación Musical de la Comarca del Bidu Vinalopó.
1: Sí.
0: Y oyentes, todo el que quiera venir. Al final, vamos a estar desde las 9.
1: Sí, de las 9, lo que estabas diciendo, desde las 9.
0: Desde las 9 de la mañana hasta la 1 del mediodía, con un pequeño descanso para almorzar, charlar y bueno, pues comentar un poco todo. Y así que ahí estaremos disfrutando un poco de todo el contenido que intentaré dar a los que vengan.
1: Correcto. Y cuando acabe el matí, ¿qué esperes que hagin après l'alumnat? El mínimo.
0: Pues yo solamente quiero que ya lejos de entender o de correr con los ritmos que yo les ponga o las baquetaciones, que intenten comprender cuál es la filosofía de la batería en este entorno. Que se vayan a casa pensando, ¿no? Con sí. un poco que al final los ejercicios están escritos en un papel y los van a poder hacer cuando ellos quieran. Uh-huh. Es cuestión de tiempo que esa técnica y esos ritmos o esos redobles pues salgan mejor o peor. Al final, cualquier músico que hemos estudiado sabemos que todo esto es cuestión de tiempo.
1: Sí.
0: Pero esa reflexión mental y ese comprender realmente cómo funciona el instrumento, eso no se hace tocando, eso se hace pensando y pues eso, calando lo que yo intentaré dar esta mañana para que se vayan un poco con esa idea dentro de ellos y que, bueno, quizá en un futuro o la semana que viene lo puedan aplicar.
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0: Sí, eso lo tenemos pendiente, Imma, ya
1: mucho tiempo. 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
0: Sí, gràcies, por supuesto, a ti por invitarme a hablar un poquito contigo.
1: 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Moltíssimes gràcies. Un abraç.
0: Un abrazo grande, Imma.
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3: Le he tenido que pedir permiso a Jota, que es el dueño de los rankings. Pero es que hay tanto que hablar este verano y tanto tiempo que hacía que no venía,
0: sí,
3: que es la mejor forma que se me ha ocurrido es hacer un ranking. Y justo se acaba el verano y ha entrado el último trend viral, que no sé si te suena, una canción que se llama Dama y Vagabundo.
0: Pues la verdad es que no.
3: Pues es una canción que se grabó la familia Caño en una terraza, y es una canción
0: sí.
3: De bromas aparte.
0: Mira, ahí el mucho más me la va a pusar a ir.
3: Pues es una canción que salió en 2015, de bromas aparte, que luego salió una versión con Ana Mena, y esta familia tan peculiar se grabó un vídeo en sus vacaciones, que fue hace muy poco, y el vídeo ha rondado por toda España, se han hecho miles de versiones.
0: Los millones de comentarios, ¿no?
3: Sí, lo mejor son los comentarios porque...
0: Lo que ha viralizado el vídeo.
3: Lo que ha viralizado el vídeo y ha hecho más de 40 millones de visitas, incluyendo también pues muchas parodias del vídeo. Por ejemplo, lo han versionado con personajes de La que se avecina... por ejemplo, con el equipo actual de la plantilla del Betis. He visto muchas versiones. Al final, estas personas también, esta familia Caño, se ha querido sumar un poco al tren. Han aparecido en televisión, en programas de radio. Incluso han sacado la versión de la canción oficial en Spotify. Y en el primer día consiguió 100.000 visualizaciones.
0: 100.000. Bueno,
3: sí.
0: Pues ahora, no está tan mal, no es una locura, pero... Són moltes més de 100.000 les que han pogut veure aquesta cançó i llegir els comentaris, eh?
3: Y es mucha gente también que la conocía ha salido en defensa de que no era suya, de que era de este grupo, incluso...
0: Es una versió i...
3: Claro, el batería ha comentado en un vídeo también de lo que es las redes, que una canción que hizo hace 15 años que ahora vuelva a ser viral.
0: Bueno, que sàpia aquell que estiga fent aquesta crítica que My Way no és de Michael Bublé, val? Pues no anem a bombardejar a Michael Bublé ara mateix, no? Ha fet una versió i ja està.
3: Además, tenemos un poco algo parecido en un top más adelante de una versión americana, que también ha sido una canción que ha vuelto después de muchos años. Pues pasamos al punto 4, un clásico, esto es como el Grand Prix del siglo XXI, la velada de Ibai. La velada de Ibai de boxeo, al final tú estás metiendo los mayores influencers o creadores
0: de... La velada de Ibai está en el 4, Dani.
3: Sí.
0: Pero bueno, ese podio va a estar muy candente, muy candente.
3: Es que este verano ten en cuenta que ha habido mundial y ha habido cosas muy, muy top a nivel de visualizaciones.
0: Ya
3: incluso
0: más
3: desvelado
0: un poquito, una cosa
3: más. Claro, un tren mundial. Entonces la velada de Ibai pues metió 80.000 personas en la cartuja, solo en el directo hizo más de 12 millones de espectadores.
4: Para quien nos esté escuchando que no sepa lo que es esto, es un combate de boxeo entre influencers.
3: Exacto,
4: ¿no?
3: Entonces pues ahí lo tienes. Si juntas todos los creadores de contenido que hay, pues no sabría yo la cantidad ya de números de millones de seguidores se me iría de las manos, porque encima juntas la comunidad latina y la comunidad, bueno, toda la comunidad hispanohablante, pues al final eso es el algo viral que va a ser todos los veranos, va a ser la velada de Ibai.
0: De luego, sí.
3: Entonces, ahora vamos con el top 3, que es una canción de hace 15, bueno, de 2011, de Katy Perry, que es The One That Gave Away, que ha sido muy viral, no te puedo dar muchos datos, pero se han hecho 42 millones de vídeos, no 42 millones de visualizaciones. O sea, esa canción ha vuelto, ha resurgido y ha hecho que el fenómeno mundial haga más de 42 millones de vídeos.
0: De vídeos en esa canción de fondo.
3: Sobre esa canción. O sea, una canción que salió en 2011 ha producido ahora, en este verano, 42 millones de vídeos.
0: En las visualizaciones que ya tengo cada vídeo.
3: Claro, entonces es que es imposible calcular.
0: Una visualización por vídeo.
3: Ya son 42 millones. Por eso que quería que te hicieras una idea, que es otra canción que ha vuelto.
0: Qué locura.
3: Y vamos ya con el top 2, que es el mundial. Y el hombre del mundial fue.
5: Tim Payne.
3: O Ferran.
5: Ah,
3: okay. O Ferran.
0: Tim Payne. ¿Quién es
6: Tim Payne? Estás obsesionado con Tim Payne, ¿eh, Jota?
3: Claro, fue premundial, entonces aún no lo cuento yo como verano, pero el O Ferran sí, ha sido el meme del verano. Al final, Ferran, no sé si fue bendecido por este trend, pero fue el hombre que dio la victoria a España. E incluso.
0: Bueno, si ya se cuide Benedict, en Carly dura la benedicción, porque.
3: Sí,
0: madre mía, guay.
3: Sí, sí.
0: Comenzamente en el Paris Saint Germain.
3: Está muy bien.
0: Ha tenido todos los registros. Ni Mbappé, ni Dembélé, ni ningú. Una para Ibrahimovic ha tenido todos los registros.
6: Hombre, es que tenía que vindre un de follos para ficar en orden el fútbol mundial.
5: Ay, ay, ay.
3: Encima, hace poco fue nombrado persona honorífica de la comunidad valenciana, ¿no?
0: Embajador.
3: Embajador, pues. Nada, esta chica hizo un vídeo que se grabó en un bar, se llama Rocío Domingo, y bueno, todos creo que conocemos ya esa frase.
0: Vale, esta chica estaba. ¿Ella se dedica al periodismo deportivo?
3: Ella no se dedicaba a las redes sociales, sí que es verdad que ahora mismo, pues el otro día estuve mirando un poco sus cifras, creo que en Instagram llegó, no sé si está por 40.000 seguidores, en TikTok sí que sé que está cerca de los 100.000, hoy ha llegado a los 100.000, entonces pues es una chica que se ha subido a su propio trend, que creo en una conversación y un vídeo súper espontáneo con sus amigas.
0: Pasemos en su dosis. Estaba contando la alineación de España.
3: Con sus amigas, hizo un vídeo.
0: Y cuando arriba Ferran, digo, oh Ferran, ¿no?
3: Oh Ferran. Suponemos que le gustaba Ferran. No sé si futbolísticamente o atractivo.
0: No, futbolísticamente.
3: Sí, no, era futbolísticamente, ¿no? Sí, era. Y nada, incluso hubo un reencuentro. Hace poco Ferran participó en El Hormiguero como entrevistado y apareció Rocío Domingo y el meme se hizo realidad.
0: ¡Oh, Ferran!
3: Y los juntaron.
0: ¡Ostras, qué bo!
3: Y los juntaron. Y para acabar el ranking, es un meme que salió de internet y yo te quiero preguntar cómo manejas tú el aura, si tienes una buena aura o no.
0: No sabría decirte, pero no estoy farmechant molt,
3: ¿no?
0: La verdad, no estoy farmechant molt.
3: Pues de ahí viene un meme de internet que se utilizaba cuando una persona quedaba muy bien en público, pues era farmear aura, era un gag cómico entre los jóvenes, y salió de la pantalla, se transformó en una especie, mira, yo te lo puedo decir de primera mano, porque hicieron una en Castellón y fui como espectador y literalmente me pareció pues un pasatiempo de los jóvenes, que como todo en el verano, como un amor de verano, es efímero y prácticamente ya no se habla de él, pero sí que ha sido una tendencia mundial y yo lo veo como un sitio donde van personas a divertirse y hacer vídeos, o sea, hacer el cringe, el ridículo.
0: El cringe.
3: El cringe.
0: Es que digo unos palabros.
3: El cringe, el ridículo, que a todos siempre nos ha gustado un poco ese humor ridículo y esa vergüenza ajena, pues se ha hecho viral personas haciendo a ver quién daba más vergüenza ajena.
0: Eso es la batalla de aura.
3: Eso es la batalla de aura, es todo menos generar aura, ¿sabes? Pero es divertido. Y
0: es
3: yo
0: que tampoco acababa de entender, ¿sabes? Lo que era muy bien, muy
3: bien. Sí que es verdad que yo creo que ha sido más viral por lo criticado que ha sido que por lo que realmente era, que era pues chavales en la calle pasándolo bien. Yo creo que esto es algo generacional. Yo me acuerdo que cuando era pequeño había batallas de Tectonic y no sabría decirte que era
0: de Tectonic,
3: que era como un baile así que se hacía con las manos y se hacían las discotecas y yo...
0: ¿Tú, Manolo, fes això?
6: Totalmente.
0: ¿Sí?
6: Toches 10.
3: Entonces,
4: es que ha habido
0: Fernando,
4: directores de colegio que incluso lo han prohibido en sus colegios.
3: Claro. ¿No?
6: Farmear aura.
4: Sí.
6: Porque tenían ya más aura que el director.
3: Claro.
6: ¿No? Habían dicho, ya está bien.
0: Pero, ¿tú, J. González, has fet el Tectonic?
4: No, pero sí que es verdad que esta semana, por ejemplo, mi chiquilla ha llegado a casa diciendo que sí, que habían hecho una batalla de aura en sus goles. Sí, esto es cierto.
3: Al haberlo hecho de primera mano, también me recuerdo, por ejemplo, cuando era pequeño, los inicios del freestyle, las batallas de gallos.
0: Sí.
3: Y yo he visto batallas de gallos que me han dado más vergüenza ajena que estas batallas de ahora, salvando que luego ha sido algo cultural y me parece increíble, porque ahí sí que dependes del intelecto, pero yo he visto batallas de gallos que me han dado más vergüenza que eso.
4: Claro, hay que hacer la adaptación a gente de mi edad, claro, para que nos escuche. Batallas de gallos no es que se peleen gallos.
3: No, es batallas de rap.
4: Exacto, de rap, de gente...
3: Al final es una batalla urbana. Bueno, también están las batallas de breakdance, pero las batallas de breakdance es algo, es incluso una competición, uh-huh, no sé si de los Juegos Olímpicos, pero sí que
4: sí,
3: es
4: algo. Llegó a ser.
0: ¿Es olímpico ya? ¿O ha sido olímpico?
3: O fue, sí, entonces sí. Es algo mucho más serio.
0: Claro, pero ya, muy bien, es que hablemos de una finalidad diferente, porque sí, la finalidad de la batalla de aura...
3: Es pasárselo bien, realmente.
0: Es pasárselo bien, vale. La finalidad de la batalla de gallos es... impondre talatre en una...
3: Verbalmente.
0: Efectivamente. En una batalla verbal, música, ritme, rimes y, bueno, te diría que perspicacia a la hora de hablar, ¿no? Y de...
3: Música también hay, en teoría. No deja de ser un baile, ¿sabes? O sea, es un baile cogiendo trends.
0: Lo de farmear ahora.
3: Claro, o sea, tú ten en cuenta que TikTok al final es una fábrica de generar trends de baile.
0: Pero ¿han visto en el carrer, Dani? ¿Han visto en el carrer?
3: Sí.
0: Que estaban todos ahí. Estaban, pues bueno, es que hacen un roble.
3: Claro, hacen un círculo y la gente pues va a un parque, pasa el tiempo y luego lo que ha generado mucha controversia son los comentarios. Pues yo he leído de todo, barbaridades incluso, y al final no creo que haya que juzgar a una persona por lo que haga en su tiempo libre, porque esas personas que están haciendo el ridículo...
0: Depende de lo que haga, ¿no?
3: Ya, pero por ejemplo, hay que están haciendo en ese momento el ridículo, luego pueden ir a su casa y ser personas totalmente funcionales.
0: Bueno,
3: y tampoco creo que haya que achacar a que la juventud está perdida y que deberíamos extinguirnos porque un niño de 10 años le apetezca hacer el trend que hace en su casa con el teléfono, hacerlo en la vía pública.
4: De hecho, resulta muy difícil hacer que los estudiantes se pongan delante de su clase,
3: claro,
4: para, por ejemplo, explicar un tema, ¿no?, o dar su opinión. Y fijémonos que esto también puede ser un entrenamiento para la exposición en público que rompa esas vergüenzas.
3: De hecho, yo una comparación que hacía, a todos nos ha hecho siempre gracia el graciosillo de la clase, uh-huh, que hacía el tonto. Y simplemente, pues, yo lo comparo como el graciosillo de la clase A y el graciosillo de la clase B haciendo el tonto entre ellos y divirtiéndose. Y al final es algo que va a pasar, que a lo mejor sí que te queda esa huella digital, que a lo mejor cuando seas más grande dicen, hostia, este participó en una batalla de aura de esas. Pero yo creo que no, pero sí que es verdad que han habido competiciones a nivel internacional. Esto ha sido tendencia en Brasil, en Portugal, millones y millones de personas, y por eso para mí sí que le ha desbancado el trono a todo lo de este verano, porque creo que ha sido lo más comentado con mucha diferencia, porque no ha sido solo un movimiento como algo normal, que es el fútbol, que mueve millones de personas, sino ha sido un movimiento social que ha movido a la gente, y no solo en redes, sino que los ha sacado de las redes y los ha sacado a las calles.
4: Al nivel de los Therians, ¿no? De hace unos meses.
3: No, pero es lo que decimos. Los Therians fue una moda, ya nadie habla de los Therians. Los Therians ya, al final a la gente le gusta subirse a las modas.
0: Y lo de farmear ahora...
3: También se acabará. De hecho, yo incluso organicé una competición oficial, incluso te podías registrar, y en las fiestas de mi pueblo, para demostrar que tampoco era algo tan malo, y también porque a mí... tengo ese carácter un poco rebelde que si critican, pues lo voy a hacer. Y yo llegué a meter 1.500 personas en una carpa.
0: Yo estic, jo he començat una corrent per a criticar a tots aquells que me donen 1 milió d'euros, Dani.
3: Bueno, pues yo me voy a sumar porque si yo también estoy... Me parece indignante que la gente done millones de euros, la verdad.
0: Efectivamente. Promou un asunto. Gracias.
3: Y ya para acabar voy a hablar de algo que debería de verdad influenciar a la gente.
0: Ese evento del que hemos comentado al principio.
3: Ese evento que hemos hablado al principio... que al final existe mucha contaminación y sobre todo este verano que la gente ha masificado las playas, ha masificado los ríos, ha masificado las zonas urbanas, pues se ha generado muchos residuos. Y este es un proyecto de un chico que se llama Luis, que es de Benicàssim, su Instagram es Las Manos de Luis, y se dedica a limpiar el medio ambiente, pero lo hace de una manera que para mí me parece muy cercana, porque no es una persona que está totalmente reivindicando y quejándose, sino que él se dedica su tiempo libre a ir a estos sitios, pues por ejemplo a las playas, vino conmigo a la ermita de Villarreal, que es un sitio muy bonito, y coge a chavales jóvenes y les conciencia y a lo mejor los chavales han ido a pasar el día en el río y les dice, oye, ¿os importaría farmear Aura conmigo y limpiar el río? Y está consiguiendo muchísimas visualizaciones, está creciendo mucho y yo lo conozco personalmente y hoy hace un 24 horas limpiando su pueblo porque son fiestas de Benicàssim y va a estar todo el día, creo que ya ha empezado. Yo, a mí, no sé por qué me ha elegido para la noche, dice que soy el buen refuerzo y me ha cogido de 0 a 4, me ha dicho, no, que tú en esas horas te desenvuelves bien, yo creo que...
0: De 8 de la nit a 4 de la
3: mañana. A 4 de la mañana.
0: O sea que Daniter/Baixa y...
3: Daniter/Baja en Las Manos de Luis y Ey/Baja Ricky, vamos a estar limpiando Benicàssim de 12 de la noche a 4 de la mañana. Así que espero que le sigáis porque él sí que de verdad influencia a bien y conciencia a la gente que los influencers no solo son malos, también pueden servir para algo bueno.
0: Y ahí servim nosotros tomé de altaveu para donar-li todo el nuestro aplaudimiento a pues este sí. Tipo de iniciativas.
3: Pues
0: gracias
3: sí.
0: Y enhorabuena.
3: Muchas gracias.
0: Dani Teruel, hemos hablado de redes sociales. Seguimos fuera de cobertura.
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7: ¿Qué tal? ¿Cómo estás? Un gusto saludarte.
0: Bienvenido a Fuera de Cobertura, Punt Radio. Es un placer. Lo primero, quiero darte la enhorabuena por el éxito radiante que estás teniendo con La Vida Extraordinaria.
7: Bueno, muchas gracias. Sí, es una obra que queremos mucho y bueno, y además tuve la suerte de tener a un elenco destacadísimo porque Malena Alterio y Carmen Ruiz son
0: wow.
7: Dos de las grandísimas actrices de aquí, de España. Entonces, bueno, máximo gusto el que me ha tocado.
0: Mariano, La Vida Extraordinaria habla precisamente de dos vidas bastante normales, ¿no?
7: Así es, en principio lo que son Aurora y Blanca son dos mujeres normales que tienen o que atraviesan los hechos que atravesamos todos en la vida. Amores, la salud de los padres, la llegada de los hijos. Pero hay dos cosas que son extraordinarias en la vida de estas dos mujeres. Una, la relación que ellas tienen con la literatura, con la poesía. Y la segunda, la amistad. Es una amistad que atraviesa toda la vida y que es de esas amistades que nos marcan.
0: ¿Qué es más difícil en teatro? ¿Contar un gran acontecimiento, un gran evento o conseguir que una vida aparentemente normal se vuelva un evento extraordinario?
7: Bueno, es que yo creo que el desafío es encontrar lo extraordinario, lo maravilloso de nuestras propias vidas, digamos, ¿no? Porque en algún punto yo siento que la importancia que tiene el arte es enseñarnos a mirar de otra manera, a mirar de una manera más compleja. En tiempos en donde todo se simplifica, en donde todo se vuelve más obvio, siento que un buen objetivo que tiene lo artístico es enseñarnos a entender de otro modo, a mirar con otra profundidad. Entonces poder encontrar lo extraordinario, lo maravilloso en lo ordinario creo que es un buen camino y un buen objetivo para el arte.
0: Dos mujeres que escriben poesía, que leen y se cuentan su vida. También quizás la idea de que una relación de amistad puede incluso ser la mayor historia de amor de uno, ¿no?
7: Sí, es que yo creo que también hay algunas amistades que atraviesan toda una vida, que nos acompañan, que somos muy niños, y seguramente vos o yo o quienes nos están escuchando ahora tengan alguno de esos amigos o amigas que decís era mi compañero de banco en el primer grado cuando teníamos 6 años, ¿no? Y son hermosas esas amistades porque son, bueno, son familia, sí. Y te conocen cuando conociste a tu esposa o a tu esposo y estuvieron en el nacimiento de tus hijos, y si te tocó separarte siguen estando esos amigos, ¿no? Entonces un poco también la obra es un homenaje a la amistad, a toda la profundidad y a toda la complejidad que tiene ese amor hermoso que es la amistad, como bien vos decías.
0: Mariano, tenemos una cita en el Auditorio Municipal de La Liana el sábado 26 de septiembre, que es hoy a las 19 horas. Tenemos 120 minutos de disfrutar del teatro con dos grandes actrices y con un gran director.
7: Bueno, yo también tengo muchísimo entusiasmo de que vengan esta noche, de que nos podamos encontrar allí y de que disfruten mucho de esta historia que creo que los va a hacer reírse mucho y los va a hacer conmoverse también.
0: Enhorabuena, Mariano Tenconi, muchas gracias por estar con nosotros en Foro de Cobertura en Apunt.
7: Muchas gracias, un gusto grande hablar contigo.
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1: Sí, jueves por la tarde y viernes.
2: Moment, ahora,
0: sí.
2: Ahora, jueves por la tarde y viernes por la tarde, efectivamente. Terminamos ayer a las 9 de la noche ya. Y hoy un rotundo éxito. La verdad es que estamos muy contentos por la calidad de las ponencias, que fueron extraordinarias, hablando de intervención en suicidio, crisis y autolesiones. La verdad es que es el mayor evento que hemos organizado. Nunca habíamos reunido a tanta gente. Estamos hablando de más de 28.000 personas y por eso estamos especialmente satisfechos. Y quería que fuera el tema de hoy en la sección de psicología, porque realmente todas las conferencias de este congreso de intervención en crisis, autolesiones y riesgo suicida se han grabado y están disponibles de manera gratuita todo el día de hoy y todo el día de mañana. Entonces, la gente que nos esté escuchando,
0: vamos, Fernando.
2: Si entra en aepsis.com/congresos, lo voy a repetir, es aepsis.com/congresos.
0: Aepsis
2: es Asociación Española de Psicología Sanitaria. Ahí hay una pestaña que pone congresos o ponemos /congresos. Y está este congreso.
0: Sí, así es.
2: Es el Congreso Internacional de Intervención en Crisis y de Acción Suicida y Autolesiones. Es un congreso que no está dirigido exclusivamente a profesionales, sino a cualquier persona que pueda tener interés en conocer un poco más de este tema, sobre todo porque el suicidio es algo tan cercano que a todos nos ha tocado un poco de cerca, ¿no? Quien no ha tenido un familiar, un amigo, un conocido, un vecino, seguramente sea extraño, porque es un tema con tanta incidencia. Ayer decía un ponente, es que no nos damos cuenta de que hoy se han suicidado 11 personas y mañana se van a suicidar otras 11 en España. Y el ritmo que llevamos es este. Es verdad que las cifras varían un poquito año tras año, pero no tanto como para alejarse de estas cifras de 11 suicidios diarios.
0: Varían a la baixa, espere.
2: Sí, pero no de una manera tan contundente como para que sea significativa, desgraciadamente. Se están haciendo muchos esfuerzos para ello. Uno de esos esfuerzos es precisamente hablar de ello, porque hace unos años, tú que estás muy en prensa, sabrás que estaba casi prohibido hablar de suicidio tanto en la radio como en televisión, en prensa.
0: Yo te voy a contar una anécdota, porque es que trabajaba en un niche de comunicación en el que en ese carrera va a haber un suicidio. Uh-huh. Y claro, no sabían si había escrito un accidente, que había pasado, pero sabían que la persona estaba en tierra y sí, había faltado. Y es que eren rápidamente de redacció a veure què estava passant. 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
2: 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Al contrari, a hablar d'ello puede ofrecer recursos preventivos, como se habló de ello en el congreso, puede hablar de qué acciones hay que llevar a cabo cuando alguien te dice que está pensando en quitarse la vida. En el congreso se dieron pautas específicas tanto para personas de a pie, por decirlo así, como para profesionales, porque también los médicos de cabecera, médicos de familia, los psicólogos, cualquier profesional sanitario, tenemos que tener formación específica en eso. Y la verdad es que no es el primer congreso que organiza Aepsis, porque hemos organizado ya más de 20 congresos desde la asociación. Hacemos 4 congresos más cada año, todos los años, pero sí es el más multitudinario por esas cifras, por más de 28.000 personas. Hemos tenido a profesionales, a ponentes de 5 países diferentes.

0: tenido ponencias desde Argentina, desde México, desde Colombia, desde Perú, también aquí ponencias desde España. Y hemos hablado en el Congreso, en estas conferencias que, como digo, están disponibles, de temas como la relación que hay entre las adicciones y el suicidio, de cómo estar enganchado a una droga, y me refiero también a drogas blandas, no solo duras, puede ser uno de los factores que fomente las ideas suicidas. Hemos hablado de las autolesiones en el aula, que es algo que también no se habla mucho, de cómo los niños y los adolescentes se cortan, por ejemplo, o se hacen daño físico. Hemos hablado de eso. Hemos hablado de algo también que parece que no se habla mucho, del riesgo suicida en el periodo perinatal y de cómo las mamás, cuando acaban de ser madres, pueden potenciar esas crisis que pueden llevar incluso a ideación suicida. Hemos hablado de recursos preventivos, de qué se puede hacer desde la prevención para que las cosas no acaben en un desenlace fatídico. Hemos hablado del trastorno límite de la personalidad, que es algo que yo en Calma al Mar he visto durante todos estos años con pacientes, acuden a consulta, pero la gente habitualmente no sabe muy bien en qué se trata esto de trastorno límite de la personalidad, y el riesgo suicida aumenta mucho cuando tienes este trastorno. Hemos hablado de algo súper interesante con el doctor Andrés Vega, que nos daba una ponencia desde México sobre neurobiología y riesgo suicida, tratando de responder a la pregunta de ¿existe el cerebro suicida? Es decir, ¿hay una morfología del cerebro que pueda fomentar que las personas acaben suicidándose? Y hemos hablado del autocuidado para terapeutas, porque a lo largo de estos más de 20 años de profesión, a mí hay varios pacientes que me han hablado, lógicamente, porque es algo muy normal en un entorno terapeuta, en una consulta, pues me han hablado de que se querían suicidar. Pero tenemos que tener en cuenta que si los profesionales no tenemos protocolos específicos para esto, pueden pasar dos daños gravísimos.
1: ¿Ha sido una cosa frecuente, Fernando?
0: No frecuente de todos los días ni de todas las semanas, pero sí que tenemos que tener en cuenta que estamos en un entorno de consulta clínica, entonces sí que aparecen con relativamente frecuencia este tipo de conversaciones. Es como a mí al principio me decían, Fernando, y cuando la gente te llora en consulta, a ti no tendrán ganas de llorar porque te lloran, ¿verdad? Y digo, a ver, me lloran todas las semanas, lógicamente, estamos en una consulta de psicología. Claro. Pero no me entran ganas de llorar porque precisamente vamos a formaciones en donde nos ayudan a gestionar, o sea, a ver técnicas para gestionar esas situaciones.
1: Tienes herramientas para poder desarrollar la nueva faena en garantías. Vaya.
0: Sí, sí.
2: Eso parece, perdona, Fernando, una muñeca rusa. O sea, es decir, tienes al paciente, luego tienes tú escuchando, que podrías convertirte en paciente al escuchar tantas cosas, pero ya te has aplicado una formación para poder evitar. O sea, es que es como una matrioska, sí, ¿verdad? Sí, sí. Casi, ¿eh? Casi.
0: Así es, sí. Normalmente en la consulta estamos muy preparados para ese tipo de situaciones. Yo diría, por mi experiencia, excepto en una situación muy concreta y muy específica, que es cuando ese paciente, lo que dice resuena mucho con algo concreto de tu vida, ¿vale? Por ejemplo, imaginémonos, no sé, a una madre que dice que su hijo se ha suicidado hace 6 meses, se suicidó hace 6 meses, por ejemplo, y tú eres una psicóloga que tienes un hijo de la misma edad, que con unas características parecidas, ¿no? Entonces, cuando habla de cosas que son muy parecidas a tu vida, ahí es un poco más difícil llevar adelante las consultas. Entonces, pues insisto, es un tema del que era necesario hablar. Hemos reunido a muchísimas personas. Desde la asociación estamos haciendo esfuerzos por la divulgación, no solo en tema de prevención del suicidio como en este congreso tan multitudinario, sino que también estamos consiguiendo pasito a pasito otras cosas a nivel social. Otras cosas que tienen que ver, por ejemplo, con la inclusión de la psicología en la atención primaria, del mismo modo que tenemos un médico de familia, deberíamos de tener, y estamos empezando a tener ya, la figura del psicólogo de familia o psicólogo de cabecera. Eso le falta todavía mucho. Yo diría que estamos en el 0,05% de lo que va a quedar, pero es el camino. Y en AEPSIS estamos trabajando ya, y con algunos éxitos ya, para la contemplación de la salud mental en el entorno laboral. Ya se están aprobando normativas legales instauradas ya desde el Instituto Nacional de Seguridad y Salud en el Trabajo, que hacen que los daños derivados del trabajo también se cuenten dentro de la salud mental. O perdón, al revés, la salud mental también esté presente dentro de los daños derivados del del trabajo, porque antes eran accidentes laborales como caídas, pero ahora, por ejemplo, cosas como el estrés o como el riesgo suicida ya se están evaluando y ya se van a evaluar todavía más en los próximos años gracias a esta normativa que está siendo muy apoyada por organizaciones como AEPSIS, la Asociación Española de Psicología Sanitaria.
1: Fernando Pena, gracias. Enhorabuena. Recordem, per a por estes ponències d'Aire de Dijous.
0: Todas gratuitas hasta el domingo por la noche en aepsis.com/congresos.
1: Gracias. Seguim en Fora de Cobertura, parlem de cine.
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4: Portarà tres temporades ja, Gina, no?
3: Por lo menos.
1: En un continuo hay.
3: Abrimos las puertas del ranking.
1: Ha venido con energía Jota González, sí señor.
3: Te la he devuelto. Este top 10 de canciones cuya temática va a girar en torno al fuego y a las llamas. Top 10 de canciones que arden. Tengo que decir que no hay ninguna de Arde Bogotá. Mira, hablábamos antes de ellos, ¿no? Mira, en el número 10, Light My Fire de The Doors, un tema psicodélico de 1967 compuesto por Robbie Krieger y popularizado por la voz de Jim Morrison, considerado uno de los grandes himnos de la historia del rock. Zarapico, te suena la verdad.
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2: Sí, algunas canciones se les inventa, no es el caso.
4: Zarapico, ¿cómo canta, eh? Me acaba de echar a mí.
3: Me acaba de sorprender a mí también, ¿eh?
4: Sí, sí, lo hace muy bien.
1: Tengo un riff.
3: Por favor.
1: Tengo un riff que no me aguanto.
3: En el número 9, a ver si me la cantas también, Zarapico. Great Balls or Fire, de Jerry Lee Lewis.
4: Ojo, que aquí puede hacer un dúo, ¿eh?
2: Es un clasicazo. Se vienen cositas.
1: Sí, sí.
3: Como veis, os traigo temazos. Y es que en el número 8, no sé si la conocéis, de Ricky Martin, Fuego de Noche, Nieve de Día, una balada clásica de los años 90, donde contrasta la intensidad del fuego con la pasión del fuego con la frialdad de la distancia.
2: Fuego de noche.
3: Nieve de día. Sí, señor, Denis, de Ricky Martin.
2: Se lo habrá inventado.
3: Ha pasado unos años ya de este tema.
0: Yo ni idea de eso.
4: No, yo creo que per la nit estaba on fire y después de en el día no podía ni caminar.
1: ¿Sabes? Apagat.
3: Era
1: apagat.
3: Algo de esto, apagat. Sí.
2: Podría describir exactamente la situación.
4: Sí, me chove, sí.
3: Viene Omar Montes en el 7, La llama del amor, canción del artista madrileño donde fusiona su estilo flamenco urbano con líricas sobre el amor encendido y la atracción.
2: Es que yo...
3: ¿Qué os parece?
2: Pues le estoy viendo la cara de Loren y este ranking no lo representa, ¿eh?
3: Tampoco, ¿no?
4: No, yo Omar Montes no...
3: ¿No lo consumes?
4: No.
2: No es Sandra Tebo de Posición.
4: No.
2: Bueno.
3: Donis, mira, te traigo ahora ya varias canciones que se titulan Fuego, sin más, en el número 6. Una de Silvia Sánchez y Natalia Joana. ¿Conocéis a Natalia Joana?
2: Ni a Silvia Sánchez tampoco.
4: Tampoco.
3: Natalia Joana es fan, mi hija, de esta influencer. Participa en La Casa de Arta.
1: Ah.
3: No lo sabes quién es.
1: No.
4: Arta Ataque, bueno. ¿Es ese?
1: Qué viejito
3: es una
1: somos,
3: serie.
1: Qué
3: es una
1: somos.
3: Serie de YouTube donde hay varios creadores de contenido. Y bueno, Natalia Joana es una de las componentes de esta casa. Y tiene un tema que se titula Fuego, ¿eh? Y mi hija, la verdad es que me ha hecho escucharlo más de una vez, ¿vale? Porque es fan de ella.
1: Pues entonces, maravilloso.
3: Sí, si dedicado a mi hija.
1: Bravo.
3: Aquí la tienes, Fuego, de Natalia Joana. En el número 5, seguro que suena más de Estopa, Fuego, sencillo publicado en 2019 por los hermanos Muñoz, que mantiene su característico estilo de rumba
2: la toneta,
3: rock
2: la
3: enérgico.
2: La toneta, como digo, de esta canción.
3: Zarapico, ¿me ayudas?
1: No.
2: ¿Tindrá canciones Estopa para que digas una que no conéis ningún?
3: Fuego, Donis, póntela porque la has escuchado mil veces, seguro.
2: Bueno,
3: en el número 4, por favor, canción de Chipre en Eurovisión 2018 de Eleni Foureira, Fuego, el popular tema pop dance con el que el artista, como he dicho antes, representó a Chipre en Eurovisión 2018, convirtiéndose en un fenómeno internacional.
1: Yo, si no está Pablo Fernández para sancionar el tema.
2: O sea, me fija en el ranking una canción de Chipre en el Festival de Eurovisión del año. La canción de Chipre.
3: Esta canción pegó muy fuerte, Donis. Sí. Pegó muy fuerte.
4: A fuego.
3: Y fuego. Qué pena que no esté Pablo para darme la razón, de verdad. Claro, mañana claro. Se lo preguntamos, mira.
4: Sí, la conecto todo el mundo, ¿no?
2: Sí.
1: Oh, Pablo seguro. ¿Eh? Ahora ya me contaré de más y Pablo la conecto con
2: Pablo seguro. Diría el número de compasos que
1: sí,
2: te
1: seguramente.
3: Mira, el número 3. Esta, si me decís que no, me levanto y me voy. Fuego en el fuego de Eros Ramazzotti.
4: Ah.
6: Fuego en el fuego. Esta pasión la tuya y la mía. Es casi un juego ya.
2: A ver, tenim la ocasió, tenim la oportunitat de dir-li que no la coneixem i perquè que se levanta i se va.
1: Sí.
2: Què voleu que fem?
1: Va ser una ocasió perduda, perquè
4: però això és un temazo.
2: És temazo.
4: És acabar per tot lo alt.
3: Claro.
6: Y la salvación irá. La noche es casi perfecta.
2: En el número 2.
3: Es que ibais a quedar muy mal si me decís que no la conocéis, Denis. En el número 2 viene un grupo valenciano, Bombay, con llamas.

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1: Bravo, sí senyor, sí senyor, sí senyor, sí senyor. El Faller en el número 1 de cançons que parlem...
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3: Vamos, Don Isk, para terminar el programa de hoy con estas noticias absurdas y surrealistas.
2: ¡Falso!
3: Muy bien, verdadero. Dice la primera de ellas que en un pueblo de Granada, el apagón de fin de año de 1994 les dejó sin tomarse las uvas el 31 de diciembre. En lugar de resignarse, los vecinos decidieron trasladar la Nochevieja al primer fin de semana de agosto. Desde entonces celebran el cambio de año en manga corta, cabalgata de reyes, polvorones bajo el sol y nieve artificial.
1: ¿Verdadero o falsa, Loren? Uy, uy, uy.
3: Está dudando.
4: Verdadero.
5: ¿Verdadera?
6: Yo digo verdadero también.
2: Ah, es verdadero.
1: Yo tengo muy claro que esta es verdadera.
3: ¡Pleno! Muy bien, habéis acertado. Todo esto es verdadero.
1: ¡Bravo, bravo!
3: Pero lo que no sabréis es que el nombre del pueblo es Bérchules y se encuentra en Granada. Siguiente noticia. En varios municipios españoles se celebra una popular rifa. El campo de fútbol o plaza del pueblo se divide en una cuadrícula numerada y se venden las parcelas como papeletas. El premio de cientos o miles de euros, ojo, se lo lleva el dueño de la casilla exacta donde una burra decide hacer sus necesidades.
1: Hombre, la cagada de la burra.
2: Hombre, pero eso es un clásico de sport.
4: Sí, toda la vida.
1: Verdadera,
4: verdadera.
6: Me estáis dejando sorprendido, es la primera noticia.
2: ¿No?
6: Primera
2: ¿no?
6: noticia.
2: ¿Fernando?
6: Yo habría picado. ¿Eso es verdad? ¿En serio?
1: Hombre, claro que sí.
6: Extra, ni idea. ¿Pero sí, eso sí. Dónde es? ¿Eso? ¿Aquí en España?
1: En Mons Poblés.
2: En moltíssims pobles.
1: Sí, sí, mira, sí. En el Perelló, anàrem a fer l'especial de...
2: Efectivamente. Sí, sí, sí.
1: Anàrem a fer l'especial de...
4: La Tomaca.
6: ¿En serio me estás contando eso?
1: Del Perelló,
6: sí. ¿Y eso cuándo es? Eso quiero ir a verlo.
1: Això, a primera setmana de juliol. De juny.
6: Ostres.
1: Sí, sí.
3: Esto es falso, que no. Esto es verdadero.
1: Esto sí que es falso.
3: Esto es verdadero.
1: Bravo.
3: A esta popular rifa se le conoce como la cagada de la burra. Sí, señor. Maravilloso. Villafuerte del Páramo, en Valladolid, suspendió su concurso estival en el que las peñas tiran croquetas caseras por una rampa de madera para ver cuál rueda más lejos sin romperse la corteza. La suspensión se debió a la huelga de transporte que sufrió la localidad.
1: La rodada de la croqueta.
2: Es un clásico.
4: ¿No? Veritat, clar que sí. Tú tienes les croquetes por ahí. Sí. ¿Cómo sería eso?
1: Yo creo que no, ¿eh? Yo creo que está...
6: Yo digo es falso también, pero...
2: Yo, si m'hagueres dit, en comptes de la rodada de la croqueta, la rodada de la almóndiga,
4: encara.
2: Eixina, encara, falso, trola.
1: ¿Falso? ¿Verdadera, Loren?
4: No, falso. Claro,
1: pleno también, pleno.
3: ¿Nadie dice verdadero?
6: Nadie.
3: Jolín, pues nada, habéis acertado. Esto bravo, es falso, esto bravo, es falso. Estáis bravo. Hoy que lo tiráis, la verdad. Muy bien, oye.
1: Una última, venga.
3: En las fiestas patronales de un municipio andaluz probaron un formato donde los asistentes no lanzan verduras, sino que la alcaldía instala un sistema de cañones automatizados de puré de tomate y los participantes deben cruzar la plaza del pueblo cubriéndose solo con sartenes.
6: Madre mía. Yo digo que es falso también.
1: Eso es como la batalla de las flores, que te cubrís en la raqueta, ¿no?
4: Tomaca, sur... No sé.
3: Te estás jugando el juego del programa, Loren.
1: Sí, pues si lanzarte, te la importes.
4: Yo creo que es... Es que es como la fiesta de la espuma, ¿no?
1: Vas a decir verdadera.
3: No. La juega Denis.
4: Sí, no. Vas a estar en tú, ¿eh?
1: ¿Verdadera?
4: Es que sí, porque es como...
6: Falsa.
2: Una trola como una catedral.
1: Como un piano de cola, ¿no?
3: Premio para los que han dicho falso.
2: ¡Eso es falso!
6: Es totalmente. Te digo
4: una cosa, la idea es buenísima, ¿eh?
1: Sí, sí.
4: Buenísima.
1: Para desarrollar, ¿no?
4: Sí.
1: Empalado algún día, ¿no?
4: No, hay que hacerla.
1: ¡Senarem! Damas y caballeros, así acaba Fora de Cobertura. 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
3: Gràcies, hasta mañana, Donís.
1: Gràcies, Fernando Andrés Talapico.
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6: Pena. Un gusto.
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0: Por supuesto que sí. No podia ser d'altra manera.
2: Además de verdad.
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0: 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Ahí ya, entrena al fallo. ¿Tú sabes lo que es del fallo? Ya mismo diré, yo pensaba que eran muchas repeticiones de pocket, no, fallos, hasta que te falles el muscular, hasta que el brazo, uf,
2: ya no
0: puedo más. Le fa molt de mal.
2: Y acabas con el brazo hinchado.
0: Hombre, no, te diré tango, pero el músculo sunfla. 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
0: Palmar en el Mundial 2-3 en octavos de final.
2: Que...
0: Bueno, ¿qué te ha parecido España, Miqui?
2: Bueno, yo te tengo que decir que a mí el que Bellingham, Kane, todos estos juegan muy bien porque juegan contra un equipo que deja jugar, que juega y deja jugar. Lo que hay que verlo es los partidos que de verdad tienen que dar la cara a ellos y llevar a ellos el ritmo del partido. A mí España me gusta y además me demuestra que eso de que para ganar un mundial, para ser el mejor del mundo, para seguir ganando... hay que ser muy fuertes defensivamente. Bueno, pues no hay que ser tan fuertes defensivamente. Lo que hay es que jugar bien a fútbol. Porque es una gozada. Ganando, jugando bien al fútbol. Y después que es una selección relativamente joven.
0: Sí, pues.
2: Luego eso quiere decir que cuando salieron Cubarsí, Lamine, una serie de 4, 5, 6 jugadores... ¿cómo es eso de que el veterano es del rendimiento inmediato y el joven no?
0: No, no es así.
2: O sea, el rendimiento inmediato lo da el buen jugador, tenga la edad que tenga, y entonces lo da
0: algo. Si es Aubameyang y no te resabores que se ha echado el final del menisco en 37 años, y es Aubameyang en 37 años y no pasa res.
2: Y no pasa, exactamente. Entonces, es eso cuando dicen, es que tal jugador, si lo pones siendo joven, el rendimiento no. Si es bueno, el rendimiento es bueno. Lo que es que el entrenador es cobarde, que es diferente. Y aquí, de la fuente, porque volvemos a lo mismo cuando hablamos de jugador, vamos sí. a hablar de entrenadores. ¿Currículum de la Fuente?
0: No.
2: Cuando, no lo digo porque lo aplicamos a Valencia, sí, que decimos, sí. No, Aguirre currículum, Óscar no tenía currículum. No, a mí eso me da igual. A mí me da igual, yo sabes que soy de los locos que apostó porque continuara Óscar. Uh-huh. Yo creía que debía de continuar, Óscar.
0: Entonces, la primera persona que desde juvenil ya me señalaba que le agradaba molt Óscar como entrenador, el señor Navazo, que está así a la moda.
2: O sea, me parece que coger el equipo como lo cogió y en una semana darle un cambio de imagen, de modelo, de estructura de juego, de vestuario, de todo, yo creo que se merecía él hasta diciembre. Uh-huh. Vamos a darte la oportunidad y vamos a jugar. Yo soy como con los jóvenes, soy así, con los entrenadores exactamente igual.
0: Álvaro.
3: Pues coincido con nuestro compañero Miki, pero como entra un director deportivo nuevo, que es Braulio, entiendo que él diga, bueno, pues yo entro con mi entrenador. Si hubiera estado Braulio de antes y cambian el entrenador, tal vez se queda el entrenador que sube del Mestalla. Te entiendo, pero bueno, normalmente al final Braulio ha ido a asegurar y por eso ha traído a Aguirre.
2: Eso sí, claro. Que ha ido a asegurar, sí. Pero que ha traído a su entrenador, no, porque si no, no hubiera ido a por Valverde primero. No digamos cosas que no son.
3: Sí, trae a su entrenador en el sentido de que es el quien lo ficha.
2: De que prefería un entrenador veterano.
0: Bueno, contrasta.
3: Sí.
0: Y desde que podía en Vindre, es verdad.
3: Sí.
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3: Sí, mira, cuando el Bayern pagó 100 millones con 30 años, decían, bueno, es que es casi tirar el dinero, no hay retorno. Bueno, el retorno es que no necesitas que todos los fichajes tengan retorno, igual que como él dice, no necesitas que todos los fichajes vengan con un bagaje de muchos partidos. Harry Kane es un delantero, bueno, es espectacular y es verdad, podía haber sido la final del Mundial, Inglaterra tiene un equipazo. por suerte España también, y ha sido un partidazo de estos que aparte te llegan a finales de septiembre, que ni te esperas casi, que bueno, es la Liga de las Naciones, que no le tienes tanta expectativa, y bueno, pues eso, que nos hemos llevado.
1: Y que disfrutes quasi mes, porque si guanyes ve, pero si no guanyes oui, no es el matiz que perder una final del Mundial.
2: Pero hay una cosa que es importante. Cuando hablamos de un equipo, parece que apartamos el entrenador. Es que Inglaterra tiene ese entrenador que tomó esas decisiones que eran aberraciones. Sí, sí, sí. Entonces, ese es el equipo, ¿me entiendes o no?
0: Que se llena.
2: Y Luis de la Fuente, probablemente casi siempre, los cambios mejoran al equipo.
1: Sí, y Uwe Buffett, yo ha demostrado amb el cambio de Baena, por ejemplo, el de Yarzabal, creo que era sí o sí, pero, escolta, podría haber treta a Fermín en vegada de Baena. Sí. Igual sí, però...
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2: No, y además yo, fíjate, siempre he defendido la idea esa de el mediocre se rodea de mediocres. Normal. Para que no. Y hoy en día yo creo que el cuadro técnico tiene que ser gente tan capacitada como tú, que te tiene que ayudar a hacer el equipo.
1: Y rebatirte a tú, ¿por qué? Porque si no, si eres complaent amb el teu superior, pues ya está. 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
2: si Corberán tiene 15 ayudantes y los 15 le dan la razón, claro, entonces no sirve, da igual tener dos.
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3: Sí, sí, hay que tener memoria. Hubo algún periódico que tituló Luis de la Qué. Sí. Venía de la sub-21, venía de las categorías inferiores. Lo había hecho muy bien, ¿eh? Había ganado muchas cosas, pero era desconocido en general, aunque hubiera jugado en el Athletic Bilbao, es decir, pero... bueno, pues mira, claramente un acierto. Se postularon entrenadores de máximo nivel como Marcelino y al final eligieron a De la Fuente. Y es que sobre todo, como ha ganado la Eurocopa y ha ganado el Mundial, es fácil ahora. Es fácil aplaudirle ahora, pero yo sobre todo lo recalco la gestión de grupo que ha hecho, el darle normalidad a todo. Veníamos también de una época de Luis Enrique que era todo lo contrario, y bueno, pues ha demostrado que ha sido un acierto en todos los sentidos.
1: Y para mí, el mejor ejemplo de esa implicación del futbolista, que al final es el que demuestra que está compromés amb De la Fuente, es precisamente el primer gol de la Min Yamal. Porque si la teua estrella, al final defen, presiona alt, sí, y va amb tu, y ello ha dit, ara després, bueno, ho hem escoltat así a punt, que deia la Min. No, es que el míster nos dice que aunque, bueno, a veces se me va a mí un poco, pero hay que presionar alto y hay que ir a por esos balones. Y efectivamente, ese para mí, esa es la demostración de que los jugadores van a Luis de la Fuente. Y me he enseñado eso, es que el estilo de la Fuente es muy reconocible y a mes se apropa pro al que para mí es ahora mismo el mejor equipo del mundo, que es el Barça. O sea, el Barça me está ya... va a ser, vamos, va a pasar per damunt de ese València, que no era molt difícil, també és deberes, però com te pressiona, com va, com seguís, com és el minut 80 i va per tu, i esa és l'Espanya de Luis de la Fuente, i no voldria dir amb això que está copiando a Hansi Flick, ¿eh? No, que ya aporta varios sensei.
2: Pero fíjate que yo, una de las decisiones con más dificultad se podía tomar y que la tomó fue quitar a Pedri de pareja de Rodri.
11: Sí.
2: Eso era dificilísimo, porque Pedri, todo el mundo decía que era el mejor jugador español, sobre todo en el centro del campo, y vio que no funcionaban los dos juntos y dijo: Pedri, fuera, te llames como te llames, que voy a poner a Fabián. Y eso yo creo que fue un acierto de una decisión muy importante, que si hubiera salido mal podía haber estado muy muy mal valorada por todo el mundo. Entonces, por eso te digo que a mí, cuando veo los entrenadores, creo que los entrenadores tienen que tomar decisiones y tienen que tomar decisiones,
11: lo que has hecho tú toda la vida como
2: entrenador. Y entonces también me han ido mal muchas veces, ¿eh? Pero sí que los equipos influyen. O sea, Tuchel le podrás tirar en cara que se equivocó en la decisión del Mundial, pero que toma decisiones seguro, sí, porque eran decisiones difíciles. Pero yo creo que De La Fuente, por eso yo me he apoyado mucho a Óscar, porque creo que tomó decisiones muy importantes y además marcó una cosa en el vestuario de: el segundo partido cambias a Guido. Eso es decir...
1: Sí, también estaba tocado, ¿eh?
2: Sí,
1: estaba...
2: pero lo cambió. Yo después también oí... No, y puso a Mayor porque como él iba a estar... dos partidos solo, es más fácil. Yo creo que es totalmente al revés. Yo creo que cuando solo vas a estar dos partidos, es mucho más complicado tomar decisiones, porque si te salen mal, ya no vuelves a entrenar a Valencia en tu vida. En tu vida. Ser. ¿Me entiendes o no? Y él ha demostrado que está capacitado para el día de mañana poder coger el...
1: Pero ahora, Mateisa, el debut de Mayol es la segunda hora. Y si era B o si era mal, efectivamente. Y el Torbi se aposta también, claro.
2: Pero
1: que sí.
2: A mí, sobre todo, Torbi, el coger y decir: oye, yo es que a mí Ugrinic no está bien y quiero un tío que desborde por la banda y tengo a este. ¿Cuánto había jugado hasta entonces?
1: Y te digo una cosa, Mes. Es que Torbi al minuto 30 ya estaba calfante. Y es que Torbi hice en el minuto 45. Es que en qué minuto, aunque Carlos Corberana que era Eisito, Otorbi, si es no, que era Eisito.
11: En el 75.
1: Claro, ese es el tema, ¿eh? Es que para mí el fet de cambiarlo al minuto 45, vore la realidad, porque es que era el que feia falta, un extrem, y treurelo al principio de la represa, vamos, es un chesque que...
2: Por eso te digo que ahora veremos, veremos las decisiones que toma Aguirre. O sea, a mí me parece un buen entrenador para el Valencia. O sea, que yo diga que hubiera preferido uno, también a lo mejor hubiera preferido a Guardiola, y no puede venir. Pero a mí, por ejemplo, me ha gustado mucho el que muchísima gente decía, y aquí lo debatimos, decía: llega el jueves, entrenará el viernes y seguirá dando descanso. Yo aquí dije: yo no. Porque
11: eso,
2: yo lo que haría es llegar el jueves por la mañana y entrenar. Y volver a entrenar, porque el equipo tiene días para tal. Y después es lo que ha hecho. Porque yo creo que tienes que hacer eso. Y los jugadores, como va el Valencia, no me contéis de que tenéis un billete de avión para ir a no sé dónde, de que tenéis. Pues lo perdéis.
3: Por cerrar el capítulo de La Fuente, al raíz del tema de las decisiones, a mí me gustó mucho la decisión de confiar 100% en Unai Simón. Y creo que fue un acierto. Fue su portero durante la Eurocopa, se gana la Eurocopa. Luego en Liga con el Athletic Bilbao no está a ese nivel. Y él nunca alimentó el rumor de Joan García, de David Raya, que son grandes porteros también, ¿eh? Él dijo: tengo mi portero, y lo ha mantenido, y luego es que ha sido el mejor portero del Mundial.
2: Yo, fíjate, te voy a decir una cosa. Yo creo que es mejor portero John que Unai. Ahora, Unai tiene un ángel, porque todos los partidos ha hecho una o dos salidas horribles, ha hecho que tal,
11: es que
2: y no le han metido gol.
11: Es el de Unai, ¿eh?
2: Sí, sí, pero no le han metido gol. Entonces, si tiene ángel mi portero y nos hace ganar, ¿para qué lo voy a cambiar?
11: Bueno, el que no tenía dubte es en Dimitrievski. Ese sí que seguirá.
3: Sí, tampoco hay una alternativa clara, ¿no? Bueno, me va a raíz de lo que han comentado ellos. Es que Óscar, es increíble que en 4 días le cambiara el alma al equipo. Vas al campo del Alavés, que entonces, porque ha perdido los dos últimos partidos, estaba en racha el Alavés.
11: Sí, sí, sí.
3: Y hacen un buen partido, un partido serio. Encima ganan, tienes ese punto.
11: Contra un Alavés que no chua malamente, chua no, no. Como todos los partidos que había guañado.
1: Sí.
11: Igual de B.
1: Sí, sí.
3: Y luego, bueno, tienes el partido de la Real Sociedad que se perdió, se podía haber empatado perfectamente.
2: Y fíjate que dice que hay gente, periodistas y todo, que decían.
11: Arrímate al micro, Miki.
2: Que decían, no, es que la afición necesita un entrenador de caché, de decir, ves, han hecho una apuesta buena, pero si perdió el Valencia y los despidieron ovacionados por todo, claro, lo que habían hecho.
11: Y ahí
2: luego la afición estaba completamente con que siguiera el equipo como estaba.
1: Bueno, también el fet que arribese Braulio, creo que ahí tenía algo que ver. 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
2: És verdad que la llegada de Braulio ha sido el dispositivo que ha abierto la alegría a todo el aficionado. Todo el mundo sabía que decidiera lo que decidiera Braulio, en principio iba a estar bien, seguro.
3: Pues no solo la llegada de Braulio, sino la salida de toda la estructura anterior. No es traigo a Braulio y mantengo la estructura. No, traigo a Braulio y me cargo toda la estructura.
2: Eso era imposible.
3: Bueno, podrían haberlo hecho también, un director deportivo, un CEO. Bueno.
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2: iba a fichar. Acuérdate lo que te digo.
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3: Ha traído a Javier Aguirre y entiendo que está también detrás de la destitución o el despido del jefe de los servicios médicos.
11: Claro, claro, por supuesto.
3: Que es otra decisión drástica y clave ahora mismo. O sea, se ha puesto, vamos, manos a la obra desde el minuto uno. Y es verdad, ahora vienen dos semanas que seguramente haya mucha retroalimentación, pero bueno, eran dos semanas que la afición estaba esperando para tener paz y tranquilidad, que no hubiera partidos, ¿no?
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2: No estoy de acuerdo contigo.
11: ¿Per qué?
2: Porque lo más difícil para un director deportivo es sacar jugadores que no quieres.
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3: Sin gastar mucho dinero, además, en despidos.
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2: I a més no crea disputas de bandos ni nada. Creo que ha sido un acierto total, porque hay directores deportivos en el Valencia que han sido del Valencia y que han sido jugadores del Valencia que sí que creaban un conflicto de una parte estaba a favor, otra no. El tal con Braulio, yo creo que todo el mundo estábamos contentos que como persona es una magnífica persona y que como director deportivo es bueno. Y que estaba detrás de todo, por supuesto. Es que es... Yo creo que ya tenía hablado todo. O sea, no ha sido Braulio ha venido cuando antes a Corberán. A Braulio lo tenían firmado o apalabrado y entonces han tirado a Corberán. Porque
3: sí,
2: no hay porque no hay en ningún sitio que tires al entrenador y no hayas hablado aún con ningún entrenador.
3: Correcto.
2: Ni director deportivo, nada. O sea, hicieron la limpieza probablemente porque para venir Braulio exigía que se hiciera esa limpieza, porque si no, fíjate, yo hubiera hecho más limpieza. Creo que hay más gente que hubiera
11: llames en cara
2: que sí.
11: Para tirar,
2: sí. O sea, yo por ejemplo no creo en Solís. No creo que ahora Solís se apunte el haber ayudado a que viniera Braulio, pues pero en cambio, sí. Pero sí, y no intervino, o sea, si tenía potestad para intervenir en la llegada de Braulio, ¿por qué no intervino para la no ampliación del contrato de Corberán?
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2: Això és una teoria subjetiva de uno, sí. I hay otras teorías en las que yo te digo, vamos a ver, uno o tiene poder con el gran jefe o no lo tiene. Lo que no va es entrando ahora sí, ahora no. Lo que pasa es que es un poco un superviviente, uh-huh, que según cómo ve cómo está el Valencia, él sabe moverse a acercarse más a las fuerzas que más importantes son. Él estaba muy unido a Corberán y a Ronguli, uh-huh, muy unido cuando lo ficharon, mucho. Pero claro, poco a poco se va desuniendo, se va uniendo a otro, como estaba con los anteriores, como tal. Es una persona que sabe manejarse entre la vorágine de lo que pase. Más importantes son. Él estaba muy unido a Corberán y a Ronguli. Muy unido cuando lo ficharon. Mucho. Pero claro, poco a poco se va desuniendo, se va uniendo a otro, como estaba con los anteriores.

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1: Però quan hi ha una persona com Solís, lo primero que tiene que hacer es ir de la mano de cualquiera que esté.
0: Sí.
1: Es que nada más faltaba que estuviera en contra.
0: Pero bueno, es que claro. Pero es que es director general de toda la parte del nou Mestalla, pero no tan del fútbol. 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
2: Executivos y los empleados de APEU del Valencia, todos tenían muy buen récord de Braulio, porque recordemos que no només el fill, cuando era un chiquet y ahora es jugador del Valencia, sí, y el otro chiquet y la dona, seguien vivint en València.
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0: Vamos, y sí, no a solo eso, sino que venías per 60-70 kilos a jugadores con Villa, Silva, claro. Mata.
2: Venía Manolo Llorente y
0: claro,
2: las cosas se feían. Que sepas que voy a vender a este por 40, búscate la vida, pues me amigo por 4.
0: Lo bo que tenía Manolo Llorente es que te decía, haremos a vender a eso per 60-70. Te vas a donar 10 kilos. No mes, sí, sí, no mes. Pero,
2: apáñate,
0: oye,
2: búscate la vida.
0: Pero claro, si te traes a Roberto Soldado y a Richard Duriz, perdeu 12 quilos, ostres, és una molt bona inversió, eh? 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És un, bueno, igual el 29 d'agosto, cuando perdemos 3-1 contra el Deport, oye, súbele al Liverpool, en vez de pagarle 60 por Harvey, oye, que llegamos al 80 porque estamos dando shame. Ese es el tema.
1: Yo soy anti-Lim, porque creo que es un duro golpe al Valencia, desde el principio, pero no puede ser que toda la culpa la tenga Lim. O sea, vamos a ver. Llega Corberán y si tú te gastas 5 millones en Arnau para que después no juegue, la culpa no la tiene Lim.
0: Sí, Miki.
1: Si tú traes un portero que pagas parte del traspaso para que sea el segundo portero, la culpa no la tiene Lim. Si tú traes, o sea, hay una serie de cosas que tú has traído jugadores un precio que no era el precio que tenían que estar.
3: Por eso han pagado por esas decisiones y están fuera.
0: Pero la claro, gestión de Temps.
1: Pero digo, ahora Braulio lo que tiene que hacer es cómo me deshago de todo el engranaje que nos han montado y ahora cómo traigo jugadores de 5 millones en España y por Europa. Hay muchísimos buenos jugadores.
3: Sí, le va a costar mucho deshacerse de
1: los jugadores. Es que eso es lo que le va a costar.
3: Porque están devaluados muchos, obviamente.
0: Pero el meu punto de vista es que tú a Manolo Llorente sabías que, escolta, si vas a 3 kilos a Perquisiga, o saps des de juny, des de març, des d'abril. 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
1: Però jo recuerdo una situació de Braulio que se vendió uno de los mejores laterales izquierdos que en esa época tenía el Valencia. Iban a apostar por traer otro lateral izquierdo y Braulio dijo, no, el del Mestalla.
2: ¿Qué era ya?
1: Muy bien. O sea, que también
2: no
1: hay que saber...
2: No me recuerdo el lateral que Wenger.
0: Bernat.
2: Ah, Juan Bernat, claro.
1: ¿Me entiendes o no? O sea, que muchas veces el dinero...
0: Y abans, Jordi Alba a Bernat. Sí. Yo creo que va a ser Isa... No sé si ya
1: no
0: estaba...
1: No me acuerdo yo quién va adelante
0: va a ser
1: detrás,
0: Jordi Alba a Bernat.
1: Que Braulio dice, que no nos gastamos dinero porque tengo este lateral y quiero que lo hagáis jugar. Sí. Que tengáis obligación de jugar.

0: Eso es un director deportivo. Y si tengo cinco, esos cinco me los gasto en una posición que es mejor para el equipo.
1: Y entre medias dejó fichado con muchísimos meses de antelación a Andrés Guardado. Yo fui parte de esa operación. Sí. Gratis del Deportivo La Coruña, internacional mexicano. Esa sí que fue una gestión de dirección deportiva.
2: Y Javi Fuego también, sí, sí, del Rayo. Sí, sí.
0: Pero Javi Fuego, fíjate,
3: amigo,
0: no
3: de David
0: era...
3: Villa, que va a rendir B, y que es més bon xiquet que bon xiquet. Sí. Yo es que siempre que me recordé de Guardado, me recordé el mateix, porque vivía entonces en la mateixa finca, a mitad de Prat, me venía a tocar Barragán, se recordeu, que también con ese molt. Carlitos baja, y estaban esperando Jonathan Vieira, Guardado, Barragán y yo para jugar al pádel. Y Guardado normalmente perdía, ¿eh?
1: Que, o sea, sí, eso,
3: pero es que es veritat, y era Chen... sana y normal.
1: Pero bueno, eso es un sello de Braulio también en Osasuna, que es fichar muchos jugadores con mucha antelación, a coste cero. Y la verdad es que la etapa de Valladolid de Braulio, bueno, como has dicho tú, más bien que mal, pero bueno, no consiguió el ascenso, ¿no? Pero la etapa en Osasuna ha sido histórica.
3: Sí.
1: Histórica.
3: Fichajes
0: espectacular.
1: Suben a primera división, sí. Se mantienen.
3: La venta, la copa de Víctor per 5 millones, sí, y la venda per 40.
2: Y la sesión de Abde, cuando va a explotar a los Osasuna. Sí,
0: sí, sí. Lo que pasa es que muchas veces Braulio muere en Osasuna. Muere en Osasuna de éxito. Porque llega, se mete, cuando se mete en Europa o está para entrar, ya se le empieza a exigir que siempre aciertes a ese nivel. Y un club como los Osasuna no puede acertar siempre en ese nivel.
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0: Bueno, yo creo que saber el nombre es complicado, pero si la estructura sí que se puede saber. Yo creo que Braulio va a ser el gran capo del Valencia, el que va a mandar de todo. Automáticamente, lo único que tiene que hacer es que, yo es en lo que creo, buscarse 2-3 personas que sean los encargados de hacerle los scoutings. Y una vez hecho los scoutings de lo que quiero y de lo que tal, yo soy de los que cree que me resulta muy bonito y queda muy bien cuando, no voy a decir el nombre, un director deportivo llevó a ver sus habitaciones, su sitio, 25 televisiones, 7 mirando partidos y tal. Pero al final, eso es para reducir lo que tú puedes fichar. Yo creo que es importantísimo el ir a ver in situ al jugador. En casa, fuera, contra un equipo grande, contra un equipo pequeño. Ir a verlo, cómo se mueven todos esos baremos. No verlo en la tele, tú no ves cómo vuelve el lado opuesto cuando está en el lado opuesto. Cómo hay muchísimas cosas que no se aprecian. Y después yo creo que hay una cosa que lo hacen pocos. No te sientes en el palco, siéntate con el público y habla con el público. Habla y pregúntales.
3: Eso sería...
0: Como si no.
3: Pero no sería muy cómodo, porque estaría todo el mundo...
0: No, porque a ti, tú ahora te vas a ver...
3: Ahora sí que es verdad,
0: tú ahora te vas al 20
3: la vuelta, ya,
0: y no
3: ya,
0: te conoce no nadie.
3: Ah, pues no dios en Mestalla, dios fuera
0: no,
3: de casa.
0: No, yo digo fuera de casa.
3: Yo voy a ver un
0: jugador y me siento, a mí me ha pasado el ir a ver un jugador, sentarme con eso y estar ahí, oye, este qué tal, y que no sé qué. No, no, pues el bueno es aquel, este, y te vas a otro lado y no saben quién eres.
1: Es la típica historia de me ficharon a mí, o sea, este fichaje se hizo, pero iban a por el otro. Es que
0: sí,
1: iban,
0: señor,
1: a por el otro compañero.
2: Morales al Levante.
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1: Eso Braulio lo hace, lo hace mucho, sí. lo explicó hace meses, hay un podcast de unos chicos de Pamplona, Los Fulanos se llama el podcast, sí. Y hace poco, normalmente entrevistan a gente de Osasuna, jugadores navarros, y entrevistaron a Braulio. Braulio les dio una entrevista en abril, mayo, uh-huh, una hora y media de podcast. Y yo lo recomiendo a todo aquel que quiera conocer un poquito más a Braulio, porque habla mucho, Braulio hace mucho hincapié en lo pesados que son cuando quieren fichar a un jugador.
3: Oh,
1: a veces que
3: hablen
1: con él, con el entorno, con la familia, con el agente, por supuesto, porque al final esas son las armas que tienen para fichar. Cuando tienes dinero y tienes más dinero que nadie, pues no te tienes que preocupar de esas cosas, pero lo explica muy bien Braulio en ese podcast.
3: 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Sí. Són així,
0: no? No, però sí que
3: el, no?
2: Com Ron Gurley.
0: El tete-a-tete hace mucho. El saber de verdad la vida social, el todo. Yo tengo un caso de estar con el director deportivo para fichar a un jugador, uh-huh, y a mí me encantaba, ¿eh? Chaval joven, tal, pum, pum, pum, llegamos a un acuerdo tal, y a los dos días, me llama, ¿puedo hablar contigo? Dime, oye, que los fines de semana, si no jugáis, puede coger el coche y venirse a Madrid y tal, vale. ¿Y le pagáis la gasolina? Vale. Al cabo de unos días, oye, por goles le vais a dar también un... Y le dije, mira, no lo vamos a fichar. No es que no le vamos a dar, es que no le vamos a fichar. Porque no me has preguntado ni una vez en qué posición lo quiero, para qué lo quiero. O sea, te interesa todo lo que a mí no me interesa. Entonces, no te quiero. Y eso lo sabes si hablas, claro, con el jugador, con la madre, con el padre, con todos.
1: Sí, de hecho, otra figura que estaba en el Valencia recientemente y que es un experto haciendo eso es Carmelo del Pozo.
3: Sí, sí,
1: por
3: sí.
1: Cierto.
3: También me recordaba, también me ha querido mucho voces Juan, ni había que traer chugados. Espera, ya no me traigo. Carmelo, si hay novedad te llamo, te lo juro, si soy el primer interesado. Es que es veritat. Y ni a directores esportivos que lo que te insistiesen, a voltes también dubten massa, ¿eh? Y ahí veus...
0: Os voy a hacer una pregunta, vosotros sois representantes, sí, sí. Entonces os voy a hacer una pregunta. Muchas veces cuando se filtra el que un club está hablando, lo filtráis vosotros, para que los demás clubs se enteren.
3: No.
0: Y pugen.
3: No, yo, no, en fin, en 15 años no va a hacer mai, y mira que ha sido tan periodista.
0: No, yo no, quiero en particular, yo hay veces... que entiendo que el representante tiene que meter en la puja a su jugador, porque cuantos más entren en la puja, sí, más dinero le van dando uno, y muchas veces dices, sacas, filtras a la gente que puedes, bueno, filtrar,
3: sí, sí, para ficar unos mavores y cola, sí,
0: no, filtras y dices, no, mira, este es que lo quiere el Madrid.
1: Yo creo que es más
0: y enseguida
1: efectivo,
0: el Barcelona.
1: O sea, la puja es buena, pero es más efectivo decírselo al otro club directamente. Sin necesidad de que haya un intermediario, en este caso un periodista que lo comente. No sé, yo lo que veo es que normalmente el que lo filtra más es el club, para cuando luego consigue fichar a ese jugador, hacer ver que lo han fichado, ganándole a ciertos clubes la partida de haber fichado a ese jugador.
3: La carrera del fichaje.
1: Sí, sí, sí, sí.
0: Yo no creo eso, pero bueno, cada uno lo vemos, tenemos diferentes posiciones para verlo.
1: También es que
0: porque si un club filtra que lo quiere otro para entrar en la puja con el otro, el club lo que quiere es pagar lo mínimo posible por ese jugador. en cuanto lo pujas y lo pones en una puja, estás pagando más.
1: Pero es mentira, como lo han filtrado, porque no es verdad, no, pero realmente no hay otra puja.
0: Pero fíjate, el mismo Julián Álvarez, que lo quería el Barça, sale antes y enseguida el Madrid hace una oferta. Y entonces sube el mercado ya, pum, pum, pum, pum, pum, explosiona. Bueno. Y muchas veces a lo mejor no ha llegado ni la primera.
3: Pues que tenía que tener un poquito de perspectiva y de mirar no només a Kurs sino a Jack Plas. 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
1: No, que además hay muchas veces que sabes en qué fichaje, dónde está el problema. El problema es el salario o el problema es el traspaso. Cuando el problema es el traspaso, pues en el salario no hace falta estar apretando por 10.000 euros arriba. Vamos a enfocarnos en el traspaso. Si el jugador le haces un contrato que esté bien y que según sus bonus puede ir mejorando, porque es un chico joven como en este caso, ese paso ya lo tenemos hecho. Vamos a centrarnos en el traspaso, que es lo que nos llevó el 98% del tiempo en ese fichaje. A veces es al revés, a veces es un jugador que está libre o que la salida es muy fácil, pues centras todo tu tiempo en el contrato en función del nivel del jugador, etcétera, ¿no? Pero bueno, como dices tú, al final hay que saber dónde apretar y dónde cerrar también, ¿no?
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1: I creo que puede ser Domingo Catoira, porque
3: el tiene en Valladolid también.
1: Lo ha tenido en Valladolid, lo ha tenido en Valencia. Creo que Pablo Longoria no sé cuánto tiempo más va a aguantar en River Plate, con lo cual si sale Pablo saldrá Domingo. Y por otra parte, no creo que Braulio, a priori, no creo que fiche a alguien de la estructura de Osasuna.
3: No.
1: Que supondría debilitar a Osasuna con la relación que él tiene en Osasuna. Y luego no hay que olvidar a Manolo Ruz, que continúa, que por el trato que tenemos con él, la verdad le echan muchísimas horas a él. Manolo
3: tenía buena relación en Lisandro Lisei, de compenetrarme, pero... Sí.
1: Pero creo que a Braulio le va a venir bien que siga Manolo, que ya está en esta etapa de antes y que es un hombre de club. A partir de ahí Braulio seguro que ficha dos o tres
2: personas. Es la única persona que seguís de esa estructura esportiva, y
1: ya estaba de antes también.
2: Sí, claro. Sí, efectivamente. Pero efectivamente Stigmol en la línea que has comentado lo de Catoira. Yo he dicho pro que Longoria y River que ya ves tú va a plegar en abril, si no recuerdo mal, que venía de Marsella, y puede ser que siguen les seues darreres setmanes a River. 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
3: Voy a romper como siempre. Aymar era bueno, muy bueno. Aymar era competitivo, muy poco competitivo. Aymar jugaba en una posición que el segunda punta que no hace goles... Juegas de segunda puntas, tienes un equipo que no hace goles. Lo metes en el centro del campo, pierdes el centro del campo. Es una posición que has de estar muy enamorado, el entrenador, de esa posición para sacarle rendimiento. Y el año que se gana la Liga con Aymar, los que puedan, y yo no digo que sea mal jugador, si yo voy a ver el Valencia, a mí me gusta que juegue Aymar. Pero si yo quiero ser campeón, el Valencia va, creo que iba tercero a 7 puntos o así, hasta que se lesionó a Aymar y los últimos 8 o 7 o 9 partidos de liga no los jugó Aymar y el Valencia los ganó todos y fue campeón.
4: Por suerte Aymar nos queda en el imaginario colectivo como un...
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3: Es que probablemente como entrenador apueste por el fútbol, que es lo que le jugaba, lo que le gustaba a él.
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1: 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Y va a la rueda de prensa, oiga, mister, que le han hecho sangre. Honduras ha merecido ganar, nos ha ganado. Lo de López, escucha, que eso, ahora no estamos aquí para hablar de eso no tiene importancia. 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
3: No te me vayas por las ramas. ¿Qué es gestionar bien un vestuario? Porque yo te puedo decir que nunca en un vestuario todos los jugadores están contentos con el entrenador.
2: Miki.
3: Nunca. O sea, eso de gestionar
2: sí,
3: bien...
2: pero que no estén contentos ni el que chuguen... ¡Ostras!
3: No, pero es que me estás poniendo un ejemplo que eso es... porque no tenía empatía, su carácter era jodido, las decisiones, él empezó a tirarse el vestuario en contra, porque al principio, cuando Corberán llega, hemos de reconocer que sacó al Valencia también hoyo,
2: sí, sí.
3: Y que jugaban bien, que el vestuario estaba unido a Corberán, porque se veían todos en segunda división, y llega un entrenador nuevo y dicen, oye, lo tenemos que sacar entre todos, y todos vamos a una, pero cuando llega el verano... empiezas a tu comportamiento con Guillamón, que es compañero de todos.
1: Que es cruel.
3: Es cruel con los que no quiere, su comportamiento con sus amigos que dicen, uy, esto que está haciendo ahora, mañana me lo pueden hacer a mí. Yo no quiero a este tío.
1: Recordem que de 25 jugadors, només un, i perquè s'enganya, li va a dedicar una foteta d'esta de gràcies, míster.
3: Pues por eso te digo que,
2: eso es muy, muy significativo.
3: Que gestionar el vestuario, ¿sabes qué es lo que pasa? Mira, yo he estado en muchos vestuarios y es imposible
2: contentar a todos.
3: Contentar a todos. Y entonces la decisión de un entrenador es: los entrenadores tenemos dos facetas. Una, la de ganarnos el respeto del vestuario, que eso te lo ganas por cómo eres como persona y cómo los tratas a ellos. Y otra, la credibilidad deportiva. Que no van juntas. O sea, yo puedo ganarme el respeto como persona y no la credibilidad como entrenador. Y al revés. Porque yo he vivido vestuarios. Cuando era jugador, os voy a contar una anécdota. Uno de los entrenadores conocidos de España vino a preguntarme, oye, ¿el vestuario me quiere? Digo, nada. Pero todos, no te quiere nadie en el vestuario. ¿Sabes cuál fue su respuesta? Fenomenal, he conseguido que estéis todos unidos.
4: Había un enemigo común.
3: ¿Me entiendes? Nada, no, más que un enemigo común. Bien. Él gestiona como sabía gestionar él. Y entonces hay una cosa, tú cuando tienes... Porque yo hay muchas dudas que sigo teniendo como entrenador, ¿eh? ¿Qué es? Tú empiezas a entrenar. Yo estoy en un deporte que la táctica es más importante que en el fútbol.
1: Porque los spies son más reduits. Sí.
3: Vale,
1: sí,
3: pero fíjate, tú empiezas a entrenar. Y... todos no tienen la misma inteligencia, ni las mismas cualidades, ni las mismas características, ni nada. Y entonces hay unos que crecen y otros que crecen a menor ritmo. Y entonces tú tienes que entrenar ¿para quién? ¿Para los que crecen más alto? ¿Y haces más larga, más amplia la entre los muy buenos y los regulares? ¿O entrenas para los regulares y no haces crecer a los muy buenos?
2: Pero Miki, y
4: no, dame la respuesta. No,
3: la respuesta, ¿sabes qué? Yo te la digo. Hay un en YouTube desmontando mitos de Pep Marí, ¿sabes quién es?
4: No.
3: Un psicólogo deportivo, para mí el mejor, ¿eh? Y Miki. Y hablamos de todas esas cosas. La opinión, tienes que hablar con los que se quedan atrás y decirles, tenéis que hacer que el equipo entrene bien, porque no podéis desmoralizaros y hacer que el equipo entre mal. pero os tenéis que ir. En cuanto haya una abertura de esos, tenéis que ir. Claro. Porque no puedo parar a los que van arriba. ¿Qué opinarán esos debajo de ti?
2: Miki, perdonar.
4: Que no eres bueno con ellos, pero oye...
3: Y que no tienes empatía y que... Pues
4: lo importante es que se lo digas a la cara, que claro, seas justo, claro, que les avises. Oye, no voy a contar contigo. Prefiero a este que entiendo que este es mejor, ha entrenado mejor, tiene más cualidades, me va a ayudar ahora más.
2: Bueno. Es que para mí, esa es el que ha de hacer Aguirre. Dos cosas, muy sencillas. Una, tiene un estilo definido. El Valencia, en Corberán, no jugaba a res. A res, no sabía que jugaba. No sabía si volía a ir a la contra, si volía a defender, si volía a tindre el balón. Y dos, fer les coses lògiques. 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
4: Sí, però marca un golazo. La verdad es que llega a la élite, hace un buen partido.
2: Golazo.
4: Un partit regular, però mete un gran gol. Pero, está tocado también.
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3: 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Porque en la lógica de los extremos hay entrenadores que quieren que jueguen a pierna cambiada y hay entrenadores que quieren que jueguen a pierna corrida. Hay gente que no quiere que jugar con gente por fuera y hay gente que juega con gente por dentro. O sea, eso es. Pero la realidad es otra. Cuando ahora Aguirre coja y diga pues va a jugar Jesús Vázquez y no va a jugar Gallá. A lo mejor es muy lógico. Pero a Gallá no le sienta nada bien. ¿Me entiendes o no? Cuando ya él ya ha vendido dos cosas. Los dos que quiere inamovibles. Lo que ya les ha dicho a una serie de jugadores, vosotros estáis por detrás de ellos, sin haber visto ni un solo entrenamiento. Quiero hablar con vosotros y quiero saber vuestra opinión. Ya están dando un mensaje difícil. Después tú dices, es que si ahora en Navidad traen dos o tres jugadores. Se tienen que ir dos o tres, ¿eh? Uh-huh. ¿Quiénes se van a ir? ¿Los jóvenes? ¿O se va a ir Guido? Traes, como decía, que él quería, que le gustaba mucho Lira, el mediocentro mexicano. Uh-huh. ¿Y va a quitar a Guido? ¿O va a hacerlo fácil y quitar a Mayol? Cuando se recupere Rioja y se recupere no sé quién, ¿va a seguir poniendo a Otorbi o va a tomar? No, es que hay muchas decisiones que para ganar el vestuario te tienes que tragar a lo mejor lo que a ti te gustaría.
4: Sí.
3: O sea, no es fácil. Tú no te ganas el vestuario, por ejemplo, en general, si Hugo Duro no juega.
2: Bueno, si tú fundamentes, que mejor entrene.
3: No, ¿fundamentes a quién? Es que al jugador no le fundamentas. Ya le puedes contar la historia que quieras. Es que pongo Hugo Duro y me sabe mal. Hugo Duro, cualquier delantero centro. No, me sabe mal porque a mí me parece una vergüenza que no juegue. ¿Me gusta? No. Pero es el delantero centro que más goles mete del Valencia. Sí, entonces, el delantero centro lo que tienes es que meter goles. Pero si tú ahora, por ejemplo, empiezas a poner a Aimar, los otros delanteros
1: centros... Aimar Blázquez, no Pablo Aimar.
3: ¿Qué pasa?
4: El Aimar que le gusta a Miki.
3: No, yo no lo conozco. Lo tendría que ver entrenando. Pero digo, si lo ponen, ¿tú crees que Hugo Duros va a estar contento? ¿Que no, Sadik no va a estar contento?
4: Pues Sadik,
2: no sé Sadik es que ni siente ni padece.
3: No, pero me refiero. Que es muy jodido. Hay muchas más cosas que a veces para tener contento a los capos que hacen que estén contentos los demás, tienes que tomar decisiones que no son a lo mejor las correctas.
4: Bueno, no sé, yo es cierto, también pienso por otro lado que me acuerdo de una frase que se comentaba, que le dijo Guardiola a Xavi Alonso, ¿no? Que hagas lo que hagas, hazlo con la tuya, ¿no? Que no decidan los otros por ti. pero... y creo que Javier Aguirre tiene la suficiente personalidad y el suficiente bagaje para tomar esas decisiones y hacerse cargo de esas decisiones. Para mí es un desfibrilador, es lo que necesitaba este Valencia. Alguien que le cambie el día a día de arriba abajo. Venías de una etapa muy gris y alguien que te va a dar positividad, optimismo, ganas.
3: El que vuelva a funcionar el corazón ya se lo ha dado Óscar. Ya ha empezado a funcionar.
4: Sí, eso es verdad.
3: Es más fácil, no ha llegado con el corazón parado.
4: No recibe un cadáver, lo recibe la UCI, ¿vale?
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3: Pues, pero por eso te digo que, pero Guardiola, que lo tenemos también. Yo te puedo nombrar muchos jugadores que con Guardiola han salido tirando peste.
1: Ibrahimovic,
3: y Eto'o, y tal, o sea, cracks que han salido tirando pestes. O sea, es muy difícil que todo esté bien. Ahora, yo creo que Aguirre tiene mucha personalidad para hacerlo. Y después, no sé si me he explicado bien. No es que tú hagas cosas por contrarias a lo que tú piensas por el vestuario. Uh-huh. Es que tú, sabiendo que repercute en el rendimiento global del equipo el que haya un jugador, a lo mejor valoras y dices, pues prefiero que juegue este porque todo el mundo está más afín al rendimiento.
2: Sí, no. Ahora, es que lo de Pedri va a ser tremendo al Mundial, sobre todo pel fet que era el mejor jugador seguramente de la Liga pasada. O sea, va a plegar en un momento increïble de forma i és que a més quan va plegar Fabián a jugar, és que la contundència que li va donar al centre del camp va canviar Espanya per complet.
3: Pero fíjate, no es solo porque el que sale es mejor, es que hay una cosa, cuando tú tienes un vestuario, el vestuario de la Fuente ya es de él. Entonces los jugadores tienen más poder, no sé. Es que me sabe mal decir nombres. Tú en el Valencia hay un grupo de más veteranos que son más unidos. El hacerle daño a uno supone que pueden rebelarse también los otros. En la selección española eran todos de la Fuente. O sea, Pedri, ¿a quién se iba a juntar a decirle? Estoy jodido. ¿Tú estás jodido conmigo? No, yo no.
2: Y a mí, sabes,
3: a mí Miki, no me cuentes.
2: Es el mensaje que dones de así va a jugar. Qui se guanye, qui sigui el millor.
1: Ja sí, està. És just.
2: Sí, totalment.
3: Meritocràcia.
1: Clar.
3: Pero la meritocracia es falso también. Y yo soy de meritocracia, ¿eh? Pero no es real.
1: Yo soy de aristocracia.
3: Sí. Pero,
1: no, no te rías, no es verdad.
3: Sí, fíjate, y la justicia individual...
1: La aristocracia de Platón.
3: El ser justo individualmente va completamente en contra de la justicia global del equipo. Tú no puedes ser justo siempre con los jugadores porque eso perjudica la justicia del equipo. Sí. Te lo explico.
4: Tú sí, sí, lo entiendo, lo entiendo.
3: O sea, tú, hay jugadores... Voy a poner uno que ha sido Mario Kempes.
4: Sí. Uno
1: que está en Valencia.
3: Uno que casi no jugaba.
1: Que está en Valencia esta semana.
3: Tú imagínate.
1: Está en Valencia.
4: Que,
1: está.
4: Ah, sí.
1: Sí, sí,
3: está que Mario Kempes.
1: Ya, ya, para la,
3: sí, tiene un esguince.
4: Sí.
3: Y se tira 21 días sin jugar. Cuando se recupera del esguince, juega y coge la forma jugando. Porque te necesitamos. Ahora llega Pepito López, que tiene un esguince igual, y le dices tú, hasta que no estés en forma, claro, entrenando, no.
1: Tira para la camilla, tira para la camilla.
3: Y él te puede decir, oye, eso no eres justo porque... Claro. Cuando, no, no, es que no. La justicia global, claro, está por encima
1: porque
3: de la
1: que
3: individual.
1: Me duele de menchar, sí, sí.
4: Yo tenía un compañero, es jugador, que le dijo una vez al entrenador, dice, mister, dices que todos somos iguales, pero hay unos más iguales que otros.
3: Es que es mentira. Es como cuando los entrenadores sueltan al principio de temporada. Todos empezáis de cero. Mentira. Mentira. No empieza nadie de cero. Unos empiezan allá arriba y otros empiezan allá abajo.
1: Claro, para que, precisamente para eso, Carlos, es que comencen, de cómo comencen, pero la importancia que dio Miqui dels dos partits que ha dirigit Òscar, la continuïtat que en principi té que 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
3: Que, ¿cómo se llama? Es que me hago mayor. Aquí. El que ha venido del Gerona.
2: Arnau.
3: Ni un minuto. No juega. El tal, o sea, ¿eso lo vas a continuar?
2: Pero ni a un aspecto que
1: Odif... Juan Mafeo va a coincidir en el Mallorca, sí, en Aguirre.
2: Pero ni a un aspecto que difumina tot, y es el fet que ni es que en tres setmanes de paro.
3: ¿Crees que?
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3: No somos justos.
4: Pero
3: o sea,
4: como
3: sí,
4: Javier Aguirre, pero es listo, es, esa es la realidad. Eso no va a pasar.
2: Efectivamente, pero, totalmente.
4: Es listo,
3: pero
4: totalmente.
3: Tú fíjate lo que decimos.
4: Aunque él crea que
3: tengo que hacerlo, no lo va a hacer.
4: Volver
3: que
4: al Mestalla, él le va a volver
3: pero
4: a dar
3: la oportunidad,
4: que
3: somos
4: acabe volviendo. Que
3: capaces de decir
4: que Aarón es juvenil todavía.
3: Si Mayol lo manda al Mestalla, ¿vale? Es una decisión de Aguirre, la admitimos todos. ¿Y si manda Otorbi?
4: También.
1: No.
3: Ahí ya no, porque todo el mundo creemos que Otorbi es muy bueno. ¿Y si dijera aparto a Guido?
2: Pero es que dices no serían decisiones lógicas.
3: No.
2: Es que yo estoy convencido que
4: él tiene que recuperar a Guido.
3: Tuya.
4: Él tiene que trabajar por
3: él lo que tienes que ganar.
4: Bueno,
3: y cuando gane,
4: y cuando no pueda ganar, empatar.
1: Claro, pero Juan Brau le dice que las filosofías son Guidos y Mayoles. Guido Chora y Mayol,
3: sí,
1: también.
3: Pero eso también, sí, lo decía Florentino, sí.
4: Y le fue
1: los
4: bien.
1: Titanes y los pavones, ¿te recordes?
3: Sí, sí, sí. No, le fue bien y tiró al entrenador a mitad temporada. ¿Cómo se llamaba el brasileño?
4: Vanderlei Luxemburgo. Que el cuadrado mágico.
2: El cuadrado, el del otro día al Alavés.
4: Que luego llegó Arsenio Iglesias con García Ramón.
3: Tú fíjate, eso a mí me chirría. Porque yo opino igual de los entrenadores que de los jugadores. Digo la manera de gestionarlos. Sí. Entonces a mí me duele mucho cuando un equipo coge y dice, ahora el Valencia, por ejemplo, ahora va a venir Aguirre y va a jugar 4-4-2 que juega siempre. Y yo cojo, uh-huh, dos delanteros, cojo dos interiores para ir, tal. Y cuando tiro a Aguirre, viene un entrenador que juega 4-3-3. Y hostia, tío, cada vez tengo que tirar unos. Me gusta que haya una escuela como era el Barcelona, que juego con extremos, juego con tres en punta. Y los entrenadores que ficho tienen que ser de esa filosofía. Pues eso es lo que yo te digo. Los jugadores exactamente igual. No puedo fichar por fichar. Y eso yo creo que Braulio lo va a hacer. Por eso yo dije, a mí me duele el que estábamos aquí 6 o 7 reunidos, y dices, yo creo que para decir qué entrenador te gustaría que vinieran, tengo que ver las características del Valencia, de los jugadores del Valencia, claro, sí, y, sí, y decir, para este equipo necesito un entrenador que juegue así. Pero estábamos aquí y uno Valverde, el otro Aguirre, el otro Guardiola, el otro no sé, cada uno que jugaba de una manera diferente. Digo, ¿cómo puede ser eso?
1: Sí, pues sí, que el contexto de desesperación es tan grande que cualquier cosa que nos diga pasa gilipollas, te vale.
5: Que necesitaba un entrenador más allá del 4-4-2.
3: Sí,
5: entrenador,
3: pero Braulio tiene que estar por encima de eso.
5: Que fuera positivo, que traslade optimismo, que traslade ganas. Que
2: Y un mensaje a la afición también, porque el populisme ven antes de Javier Aguirre, es traslladar Mestalla, y esa es una realidad palpable y potente, y o será, y estoy seguro que cuando son el primer xiulich a Mestalla, Javier Aguirre
1: tardará en xiulich, y si no fará
2: efectivamente.
3: En las ruedas de prensa lo segurísimo que reís a muerte, porque es un tío simpático, es un tío agradable, es un tío tal, pero al final de todo es buen entrenador, porque no lo fichas para las ruedas de prensa.
2: Pues, pero a mí, no lo este fichas momento, para en este momento, sí pero de construcción. Ahora ve, pero la próxima temporada.
1: Claro, Carles, no. Ahí vas, Carles.
3: Que es el contrato que le ha hecho Braulio.
1: Claro, ya se ha obert el debate de que, sin haber entrenado cada partido, si será entrenador en la 26-28.
2: Bueno, pero Braulio o Afed Molvé y Adit, escolta, no te contracte la temporada pasada. Pero eso no voy a decir res. Es que claro, no fa falta que quede si sé. Pero
1: ya
2: que
1: renove. Claro.
2: Claro que sí. Es que el fútbol es eso. No va todo de resultados.
1: Da de
2: va de feelings, de sensación. Es que, y Ananta eso, Corberán venía de
1: una sensación ruinísima.
2: No. Voy a decir, la temporada pasada. No, cuando va a salvar el equipo, las sensaciones eran. No eran las de. Sí. Pero en el momento en que la pretemporada Falque Famugo Guillamón, ahí es trenca.
3: Pero escolta, con más también, con muchos.
2: Y una semana avance habías salvado el equipo, pero una vegada has trencado el vestidor y ya está.
3: Porque ya, no tienes empatía con la gente.
2: Totalmente.
1: Empatía, esa palabra que tanta manía le tengo yo. Toda la vida se ha dicho ponerse en el lugar de. Empatía. La palabra que tú eres un clásico.
5: Tienes
1: yo.
5: Empatía y simpatía, no tú.
1: Pues con cariño y simpatía
3: nos vamos.
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1: 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Muchísimas gracias por tenerme en el programa.
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0: Tres romances, el romancero gitano de Lorca.
1: Sí, exacto. Qué sorpresa, qué bonito escucharlo otra vez.
0: Sí, sí, sí, sí, sí. Y a més que sona molt bé. Y la cantante, Carmen,
1: Carmen
0: molt bé.
1: Es fabulosa. Ella es increíble.
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1: Sí. Tenemos de fondo aquí los tres romances y creo que ejemplifican muy bien, ¿no? ¿En qué consiste Nostrum Mare Camerata? Nostrum Mare Camerata es un grito de libertad, siempre lo defino así. Un grupo de jóvenes que en su momento pues tuve yo la idea de juntar para hacer buena música, la mejor calidad posible, pero siempre desde un entorno humano que favoreciera la creatividad y que siempre la premiara. Entonces, pues, hacemos repertorio normal, normativo, digamos así, desde el barroco hasta nuestros días, y hacemos nuestros propios arreglos, tenemos cantantes instrumentistas que están tocando y de repente se levantan y cantan. Hemos grabado nuestro primer CD. Yo, por ejemplo, pues, tengo la oportunidad de escuchar mis composiciones.
0: Sí, sí,
1: como
0: sí,
1: lo que estamos escuchando ahora mismo, ¿no? Que son nuestras propias interpretaciones.
0: Sí, porque este arranjament creo que es teu.
1: Sí, sí, esto es mi música. Esto es 100% mi música.
0: Sí, sí, sí, sí, sí. Mira, estaves contant que igual Salsen i es posen a cantar. 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
0: és veritat.
1: Si tenemos contrabajistas muy carismáticos y tenemos a Robert, nuestro líder de contrabajos, Roberto San Hermelando, de aquí, sí, de Alboraya, que es, vamos, él es arreglista también. Entonces nos distribuimos los arreglos de muchas de las obras, ¿no? Algunos los hago yo, algunos los hace él, y él tiene un carisma, una fuerza desde los graves. Al final, la estructura de una orquesta es piramidal, ¿no? Se crea de abajo a arriba.
0: Es decir, se crea desde la orquesta un espíritu diferente,
1: sí,
0: a una orquesta,
1: sí, para mí, sí,
0: anem a dir, més tradicional, ¿no?
1: Sí, totalmente, sí. Favorece la creatividad, al final, sentir que estamos en familia, y es como nos sentimos entre nosotros.
0: Correcte. 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

0: sobre la misma hora, ¿no? Y entonces, pues la gente que quiere venir al concierto, o aunque ni siquiera venga, da lo mismo, pero que tenga interés en las obras, que tenga interés en la música clásica, pues viene, conoce a los intérpretes, sabe cómo se estructura el trabajo de los ensayos y en general logístico, para entender un poco los tejemanejes, los secretos que se esconden entre bambalinas, y luego también tener una aproximación a la música que, si bien no es académica como tal, pero sí donde desengranamos las piezas y revelamos algunos secretos. Pues lo típico que estamos ensayando a los músicos, que nos pasa todo el rato, y decimos, qué chulo sería poder remarcar esto a la gente, qué interesante es esto. Bueno, pues en eso consiste, los músicos te lo cuentan.
1: Es decir, saber lo que pasa entre bambalinas.
0: Exacto.
1: Y en ensayos.
0: Ahí está, y además en la música, en la
1: y
0: partitura.
1: Y a mes, hablar un poquetet de lo que aneu a interpretar al dia següent.
0: Exacto.
1: I això també és en Rambleta, és a dir...
0: També és en Rambleta i és gratuito. Entonces, ha tenido muy buena acogida. La gente ha venido mucho, pues le ha interesado.
1: Sí. 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
1: Sí.
0: És el primer concert que aneu a fer.
1: El primer concert, sí. El primer concierto, con esto inauguramos la segunda edición.
0: Y esto es el día 30 y el día 29 está la explicación del que van a interpretar.
1: Exacto. El día 30 es a las 8:30, el concierto, y el día previo será entre las 7 y las 7:30, todavía por determinar.
0: ¿Y qué son estos músicos? ¿Qué es el Dúo Atlántico?
1: El Dúo Atlántico. Bueno, Alexis Morales es un trompetista costarricense, con el que yo tuve el privilegio de compartir algunos años en la Escuela Superior de Música Reina Sofía, en Madrid. Y él es un músico extraordinariamente carismático, con un talento que a mí me deja boquiabierto siempre que lo escucho, tanto para el repertorio clásico como para improvisar, como para lo que sea. Es una bestia del escenario.
0: Sí, sí.
1: Yo me quedo admirado con él. Y él formó un dúo con Calio Alonso, pianista también fabuloso, que ahora mismo está afincado en Costa Rica, pero es de Granada. Y ellos hacen conciertos y la verdad es que, fíjate, para hacer recitales de trompeta, piano, tan bellísimos, con esta música tan concreta, tan meticulosa, tan cuidada, es muy difícil, es muy difícil. La trompeta es un instrumento dificilísimo.
0: Dificilísimo.
1: Y él lo hace tan bien, tengo muchísimas ganas de traerlos. Ya hacía mucho tiempo que fantaseaba con la idea y que por fin lo hayamos conseguido, a mí me hace una ilusión, vamos, del copón.
0: Els poden escoltar este dimecres, el dia 30, a les 8:30, a la Rambleta, i les entrades suposo que ja estaran a la venda, no?
1: Ja estan a la venda, sí.
0: Com les poden aconseguir?
1: En la web de la Rambleta, en el link que tenemos en nuestro Mare Camerata, en nuestras redes sociales, y también, por supuesto, en las taquillas del propio espacio. Sí.
0: Correcte. 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
1: Sí.
0: Y
1: solo hay que escuchar la música que tenemos aquí.
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1: Joe Cali. Joe Cali és una obra de Kurt Weill que m'entusiasma i m'ha gustat sempre. Hicimos un arreglo, que es un tango, en realidad, que canta Carmen Lázaro, uh-huh, y que está disponible en Spotify, por cierto.
0: Sí.
1: Y Joe Cali habla de una isla imaginaria, un espacio utópico que no existe, pero que es aquel sitio al que todos anhelamos ir, de alguna manera. Y entonces este concierto se concibe como un viaje, con varios itinerarios, conectados muy bien entre sí. Vamos a escuchar desde Rachmaninoff hasta Delibes, Saint-Saëns y, por supuesto, Kurt Weill, y todo ello conectado, ¿no? Todo ello hilvanado con algunas improvisaciones, porque encima el pianista, esto es un concierto de cámara, de
0: sí,
1: trío, mezzo-soprano, piano y violín, y en el que toco yo mismo, Carmen Lázaro canta y José Ramón Martín, que además de ser un pianista extraordinario, bueno, es un pianista extraordinario, es un grandísimo improvisador, pero grandísimo. Él es el dueño de la sala Matiz, del Club,
0: sí,
1: Matiz,
0: sí, sí,
1: en Valencia. Y vamos a conectar muy bien las obras para que...
0: És a dir, sou tres músics,
1: sí,
0: diguem, de les ensenyances que partiu, diferents.
1: Sí, somos muy diferentes en cuanto a nuestra aproximación, pero al mismo tiempo tenemos algo en común.
0: Pero vos uniu.
1: Sí, sí, sí.
0: I cap a on vol anar Jacobo en ese viatge inabastable?
1: Pues justo todo ello conducirá hasta Joe Cali, pero habrá varios itinerarios donde pasaremos por la belleza de Fauré, la pasión de Rachmaninoff, el ímpetu de Isaïe, Saint-Saëns.
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1: Clar que sí, sí, sí, sí. Bueno, pues...
0: Té que ser algo nadalenc o...
2: Sí, sí.
1: Sí, o sea, va del Salmo número 109, Dixit Dominus, para el cual hay compositores como Vivaldi o Händel que han compuesto música, y nosotros vamos a interpretar el de Händel. Y además de una obra mía que estrenaré ese día. De nuevo, al final, la idea, como muy bien has remarcado al principio y que me gustaría también reiterar, es acercar la música clásica desde una perspectiva distinta. Entonces, la idea nunca es hacer un concierto e irnos a casa y ya está. Queremos hacer un espectáculo que tenga, por supuesto, como eje central, como protagonista, la música, que es a lo que yo dedico mi vida y de lo que soy siervo, pero todo ello siempre desde una perspectiva más bien dramática, más bien teatral, encima aprovechando un espacio cultural como es la Rambleta, que está principalmente dedicada al teatro. Entonces tenemos una puesta en escena, que era Marta Estal, y también de nuevo pues conexiones y tal, y esa obertura que yo compondré pues también tendrá un tinte bastante dramático.
0: Es decir, que la gente que vaya a ver qualsevol dels concerts d'este festival se sorprendrà.
1: Desde luego, claro.
0: No se n'anirà d'allí que diga: hem vist un concert superxulo, ja. No?
1: El programa, les obres...
0: Ho recordarà.
1: És el puro esqueleto del concierto.
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1: Tenebre. Tenebre será de nuevo un viaje de la oscuridad hacia la luz.
0: Y a més, amb la mirada de Jacobo.
1: Amb la mirada de Jacobo, sí.
0: Vale, pues dime això tan tenebros, ¿quina es esa mirada?
1: Es una recopilación de obras que hemos hecho de compositores muy distintos, pertenecientes también a periodos muy distintos, que consisten, tienen como eje central las últimas horas de vida de Jesús. Y entonces, a partir de aquí, lo construimos desde lo tenebroso, desde la incertidumbre, de la oscuridad, del que sucederá, y que hay compositores desde Rameau, Couperin, Gesualdo, Hasse, que han compuesto música fabulosa al respecto, hasta la luz, mediante, articulado todo mediante la palabra, la música y sobre todo el silencio, que también es muy importante.
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0: no?
1: Ahí està, totalmente.
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1: Bueno, yo creo que para sorpresa de nadie, si hay unas estaciones que todos conocemos, son las de Vivaldi. Entonces, es un concierto, de nuevo, en el que no solo nos vamos a encontrar con Vivaldi, que también...
0: Sí.
1: Vamos a interpretar las estaciones de Vivaldi, sino que van a dialogar con las estaciones porteñas de Astor Piazzolla, además de Gershwin y además de pequeñas obras que van a hilvanar una estación con la otra, porque hay muchos compositores que han escrito música fabulosa de estación, o sea, como temática de la estación. Y así es lo que vamos a hacer. Arreglos de Summertime, por ejemplo.
0: Sí, sí, sí, sí, sí.
1: Para
0: nosotros hemos escoltado el Iber porteño, que estarà en este concert.
1: Por supuesto, sí.
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1: Yo creo que encontrar el equilibrio perfecto entre la teatralidad, el drama, cualidades externas como la iluminación.
0: Es importante, ¿eh?
1: Es importantísimo para crear la atmósfera, absolutamente importantísimo. Pero que luego, por supuesto, todo eso esté acompañado del el continente tiene que ser muy bueno, pero el mejor contenido.
0: Sí.
1: Y entonces mantener el nivel altísimo y que todo al mismo tiempo esté tan perfectamente conjugado para que esté en equilibrio, yo creo que es un reto increíble al que nos enfrentamos, porque además somos un equipo pequeño.
0: Sí.
1: Y es un reto que inevitablemente yo creo que cuesta mucho esfuerzo, pero es que merece tanto la pena, tanto, porque lo disfrutamos tantísimo y lo pasamos tan bien, y es una colaboración tan bonita la que hemos establecido con Rambleta, que es que vamos, yo estoy absolutamente entusiasmado, pero es muy difícil.
0: Molt. Y molt de treball.
1: Muchísimo, sí.
0: Molt de treball, que jo crec que això els nostres oients, el que estudia música sí que sap l'esforç que té que haver ahí darrere, però és molt complicat.
1: Para estos conciertos dedicamos en realidad todo el tiempo del año para organizarlos bien y para que esté todo, o sea, justo por lo que decías, todo lo que hay detrás, el trabajo que hay detrás es de todos los días,
0: sí,
1: sin excepción.
0: Sí. On ensayeu? On ensayeu?
1: Ensayamos.
0: Quan digueu l'assaig, on és?
1: Sí, ¿dónde ensayamos de normal?
0: Sí, de normal.
1: Rambleta tiene la enorme generosidad de
0: darnos
1: su espacio también, sí, cuando somos una formación más grande. Y si no, ensayamos en un estudio. La Sala Clemente también ha tenido muchísima consideración y nos ha prestado su sala también,
0: sí,
1: para trabajar mucho. O sea que hemos tenido mucha ayuda en este sentido.
0: ¿Es una orquesta de cambra? ¿Cuántos sigueu, más o menos? ¿Cuántos formeu part?
1: Unos 20.
0: Recordem, perquè s'ha de recordar als nostres oients, que sempre els concerts són en Rambleta.
1: Sí.
0: Són a les 8 de la vesprada.
1: Sí, más o menos.
0: Más o menos 8 y media,
1: sí. Sí.
0: En la cambra. En la cambra, és a dir, la sala de cambra.
1: Sí.
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1: També, també. Hi ha descuentos para determinadas franjas de edad, que no te puedo decir exactamente, pero para jóvenes...
0: Que esquidrar per teléfono allí, la informació...
1: I també hi ha abonos, o sea, hay muchos formatos distintos.
0: I ja fora del festival, la nostra Mare Camerata té més coses preparades? 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
1: Sí, muchos, por supuesto, en el radio de la Comunidad Valenciana, pero también estamos organizando nuestra primera gira cruzando el charco. Que eso, si no te importa, pues lo hablaremos en otro momento.
0: És a dir, que has dit una pincellada.
1: Sí, exacte.
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1: Pues lo que le diría es que lo entiendo perfectamente, porque tal y como están estructurados los conciertos es muy, muy complicado desarrollar una sensibilidad y una empatía real hacia ello. Pero creo que si hay algo para lo que sirve el arte y concretamente la música, es para darle un significado en nuestra vida. Yo creo que si no tiene significado en nuestro día a día y no cumple un rol, nunca vamos a llegar a entenderla bien. Y esto no tiene nada que ver con la intelectualidad, que creo que está muy sobreestimada en este sentido.
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1: Pues
0: i al públic n'hi ha que donar-li...
1: Absolutamente. Mira, nosotros somos unos intermediarios. Me explicaba Carlos Apellaniz, fantástico pianista, sí, con el que he estado tocando en Dinamarca hace no mucho, que cuando tú vas a un museo, ¿no?, y ves las Meninas, por ejemplo,
0: sí,
1: tú ves el cuadro. Tú tienes un contacto directo con Velázquez, pero nosotros somos el vehículo de estos grandes compositores, de Piazzolla, de Schubert, de Händel. Si nosotros no la llevamos a cabo, esas obras son papel. Y justo por ello tenemos una grandísima responsabilidad para acercar esa música a la gente. No tenemos ese golpe visual directo. Y si queremos que esa música compuesta hace 300 años siga siendo atractiva, tenemos que adaptarnos. Y eso es lo que estamos tratando de hacer, con lo cual tratamos totalmente de derribar esa barrera. Y eso es lo que yo quiero conseguir con estos conciertos, y con los músicos te lo cuentan. Creo que es fundamental que la gente entienda que la música es perfectamente accesible para ellos, perfectamente.
0: Y en este momento de la vida, que todo va tan rápido, y están las grandes tecnologías, y está la inteligencia artificial, y está todo...
1: Es un reto.
0: Es un repte muy gran.
1: Es un reto, pero... Está muy claro que la gente tiene hambre de música. Porque si la gente ha venido y ha tenido tan buena acogida, es porque la gente tiene muchas ganas.
0: Y es la segunda edición y aleshores es porque ha funcionado y seguís funcionando.
1: Sí, sí.
0: ¿Qué te agradaría que el público se importara cuando acabe el qualsevol dels concerts?
1: Yo creo que lo que he explicado antes, para mí lo importante no es tanto que le guste el concierto, sino que le cambie la perspectiva quizás de la música clásica y que adquiera un significado en su vida, porque es lo más rico que le puede suceder.
0: Y si això ho aconsegueixes, tu imagina que uno va a veure un concert i el que acabes de dir, sobretot la missió que té cadascú en la vida, no? 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
1: Sí.
0: Tornem a recordar el dimecres el dúo Atlántico.
1: Tenemos el 30 de septiembre el concierto y el 29 la charla de los músicos.
0: Un gran trompetista y pianista. No se ho perguen en la sala de cambra de
1: eso
0: la Rambleta.
1: Eso es.
0: De la Rambleta.
1: Muchísimas gracias.
0: Moltes gràcies. Moltes gràcies. 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
1: Muchísimas gracias a ti.
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1: Gracias por darnos ese espacio y yo estoy, vamos, encantadísimo.
0: Muchas gracias.

0: Es trau un somriure de seguida, Pedro. Este pas doble.
1: Más de 100 años. Sí. Los pelos de punta.
0: Claro que sí. Fa 3 setmanes van ser festes, no? Sí, dos o tres, sí, sí. 3 setmanes.
1: El dia 5 va ser l'entrada.
0: Correcte. Catalina, llega el turno de Mus Incuba. Es probablemente la más desconocida. Probablemente, ¿vale? Per a moltes persones. Però què és exactament? Què és exactament este Mus Incuba? I què tipus de projectes hi ha allí?
2: Bueno, pues nada, Mus Incuba viene siendo ya la parte de emprendedurismo puro y duro del proyecto, ¿no? Entonces, si hablamos de ASBEM, donde estamos buscando agrupar a todas las empresas, pues hay gente que o quiere volverse una empresa, o ya tiene una empresa y dice, ostras, mira, es que con toda la crisis o lo que sea, me ha tocado repensarme un poco, desde la pandemia resulta que lo que yo hacía pues ya no funciona igual, ¿no? Hay muchos escenarios, entonces ahí llegamos nosotros a ayudarles, sea a definir su modelo de negocio, a revisar, por ejemplo, temas de mercadeo. Entonces, yo cómo me pongo en el mercado, cómo accedo a mis clientes, cómo soy mucho más interesante, más sexy, como para quien quiera consumir lo que yo estoy haciendo.
0: Sí.
2: Y los que ya tengan algo, también lo podemos revisar. Empezamos a revisar cómo ajustar las cosas, cómo mejorar esa empresa que ya están dando y que necesita darle una vuelta de tuerca para que sea mucho más eficiente, sostenible y demás.
0: Esto se llama la ruta de diagnóstico de emprendeduría musical.
2: Sí.
0: Aquí. Es decir, hay una ruta, seguís una ruta. Una persona va allí, presenta un proyecto, hace falta que sea empresa siempre, o por ejemplo, un solista de concierto.
2: Digamos que hay dos cosas. Idealmente quisiéramos trabajar con gente que quiera volverse, por ejemplo, autónomo o que quiera o que ya esté organizado.
0: Sí.
2: Por ejemplo, un grupo de música que quiera de alguna forma organizarse, sí. Ponerse un poco más formal. Entonces allí los acompañamos, identificamos en qué momento están. Y a partir de eso los acompañamos con una programación muy a la medida,
0: sí.
2: Son mentorizaciones, vamos ajustando como esos dolores donde más les está molestando,
0: es
2: el
0: decir,
2: proceso.
0: Feu el traje, a mida. ¿No?
2: Exacto.
1: Sí, hay unos procedimientos que están hechos ya, que están estructurados, que es ese recorrido, ¿no? Y cuando viene alguien, pues lo primero que hay que hacer es situarlo en
0: claro,
1: esa,
0: porque
1: y
0: decir, cada, vale,
1: y a partir,
0: cada
1: y a partir de ahí
0: cada
1: anda.
0: Ajustará en un momento,
2: claro,
0: de creación, es decir, uh-huh. Una empresa puede estar al principio o resulta que ya lleve años, entonces el diagnóstico a la hora de analizar es diferente.
2: Claro, y hay otra cosa adicional y es que el lenguaje también cambia.
0: Uh-huh.
2: Una cosa es hablar con una persona de empresas que quiere montar una aplicación en música, ¿no? Vamos, que entiende un poco más el lenguaje empresarial.
0: Uh-huh.
2: Y otra cosa es hablar con un estudiante que está en sus últimos años de música,
0: sí.
2: Y que dice, bueno, quiero ponerme serio con mi tema. Entonces ahí también yo tengo que modular muy bien qué es la información que le voy a dar, cómo se la voy a dar, porque la idea tampoco es asustar a la gente cuando pensamos en hacernos autónomos o formalizarnos. Ya de entrada Hacienda nos asusta bastante.
0: Sí, pero por ejemplo, ya que está el premio de Spanish Brass, que es una empresa, ellos tienen 37 años o 38
1: sí, sí, sí.
0: años ya,
1: uh-huh.
0: Va un quinteto, un grupo de cámara que acaba de formarse y no sabe ni cómo seguir, porque el tema de ayuntamientos a la hora de hacer conciertos, dónde vas a hacer los conciertos, porque tienen que vivir, tienen que comer.
2: Claro.
0: ¿Vale? Entonces, todo ese proceso también ayuda.
1: Hay que facturar, que dice Shakira.
0: Claro, hay que
2: claro.
0: facturar. Es así. Entonces, en todo ese camino que un grupo, por ejemplo, o una pequeña empresa, o un autónomo, Mus Incuba ya va dando unas pautas para continuar, ¿no?
2: Exacto. Ahora bien, hay gente que dice, mira, yo es que tengo una idea de hacer algo, pero no la tengo aún del todo organizada. El diagnóstico también le saca un plan de trabajo.
0: Uh-huh.
2: Entonces, de pronto no estás listo aún, no pasa nada. Anímate, mira
0: sí.
2: dónde estás, y con la información que te damos un feedback
0: sí.
2: a 30 y a 90 días. Vamos, que eso es un plan de trabajo para que tú hagas la tarea en casa.
0: Uh-huh.
2: Pero te da las pautas para poder organizarte mejor, y cuando lo termines a 90 días me vuelves a buscar. tal vez tengas algo mucho más definido, sucede que reformulan todo el proyecto
0: ya.
2: Porque se dan cuenta que de pronto la cosa no va por ahí y que les toca reajustarlo y vuelven y se presentan. Está bien.
0: Sí, ¿sabes lo que pasa con los músicos de aquí? Yo no sé, en Colombia, pero los músicos de aquí, y Pedro lo sabe, lo que quiere es tocar.
1: Sí, claro.
0: Y entonces, todo lo que sea papeles, todo esto...
1: Qué malos gestores son los músicos.
0: Sí, ahora, sí. Menos mal que hasta en Conservatorio Superior pueden hacer gestión de empresa. Pero esto es algo nuevo.
1: No, como decías antes, de educación, los conservatorios han abdicado desde hace mucho tiempo de ese acompañamiento en la profesionalización. Sí. El único que en Valencia está haciendo algo a ese respecto, porque nace así, es Berkeley. Evidentemente, Berkeley, cuando entras a Berkeley, cuando alguien va a Berkeley, ya o tiene claro que se quiere profesionalizar
0: pero,
1: y por
0: Pedro,
1: dónde
0: ya
1: va
0: están
1: ir,
0: cambiando
1: o no.
0: Un poco, porque en el Superior de Valencia también uh-huh. hay algo, uh-huh. pero ya es... ya.
2: Es que
0: cuando haces cursos de dirección, que lo que conozco, ya te meten ahí, ¿no? En el mundo de la gestión, ¿no?
2: También hay un tema, y es que yo creo que el recorrido formativo de los músicos históricamente estaba pensado para formar primer atril, ¿vale? Uh-huh. Y pues vamos, que no hay tantos uh-huh. primeros atriles en el mundo. Entonces, ¿dónde te vas a acomodar si no llegas ni a segundo atril? Porque también sucede, de pronto no fue lo mío, me metí acá y tal vez no es lo mío. ¿Y ahora de qué voy a comer? Entonces, si no podemos entender cómo girar el tema y cómo darle una nueva, resignificar la formación que he tenido por 5 años y que yo me muestro acá, o sea, yo estudié artes y de artes no hago absolutamente nada porque hago gestión efectivamente, pues porque me di cuenta que alguien tenía que hacer el trabajo sucio.
0: Y es importante que una persona es donde encontrar de estos cambios. Mira,
2: claro.
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2: Y ahí también hay más cosas interesantes, y es que tenemos que pensar no solamente en los músicos, sino en todo el ecosistema que está alrededor de la música, como decía Pedro hace un momento. Entonces, por ejemplo, podemos pensar en el gestor que acompaña a grupos musicales, que además ya esto es un grandes ligas poder entender cómo acomodar todos los impuestos a un perfil de estos.
0: Eso es otro problema que tendremos que...
2: Ya.
0: Eso es otro problema, porque no sabemos, vemos en las redes, gestor musical, ayuda a... Pues ayuda a això, ¿no? A tot el que tinguem, a tot lo que tinguem que fer front. Y no saben,
2: No, y no entienden de música. Entonces, por ejemplo, ahí es posible que esta persona quiera especializarse en música.
0: Sí.
2: Bueno, lo ayudamos a entender el ecosistema.
0: Sí.
2: Sí. Pero hay gente que a cambio está súper clara en el ecosistema, pero no tiene ni idea de quién es el cliente que lo está consumiendo.
0: Sí.
2: O, por ejemplo, cómo puede incrementar su base de clientes o de su audiencia. Entonces ahí es donde empezamos siempre diferenciando cada uno de los recorridos.
0: Pensa lo interesante es que cadascú está en un momento y que podeu ayudar, siga como siga, en el momento que esteu.
1: Efectivamente. 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

0: Jorge Celedón. ¿Conoces la canción?
1: Claro, es un vallenato clásico que todos los colombianos...
0: La invitación.
1: Todos los estamos afuera, cada vez que la escuchamos se nos pone la piel de gallina.
2: Mira, yo estaba en un concierto en Colombia, en el Teatro Colón, que es el, digamos, el teatro principal de Bogotá. Y cuando la orquesta toca esta música, la gente se planta y lo baila desde su sitio. O sea, es imposible que un colombiano no se levante y se ponga a bailar un vallenato.
1: Me comporto.
0: Sí. Bueno, pues seguimos actualmente parlando de Music Cuba. 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
1: Bueno, realmente pueden optar aquellos que tengan una idea de negocio o un proyecto que esté andando. Mi invitación es que, igual, de nuevo, rellenen el diagnóstico, porque allí también se van a dar cuenta si efectivamente tienen algo un poco más depurado. Nosotros, de las personas que se inscriban, vamos a elegir a esas 10 plazas. ¿Listo? Entonces también pues va a ser interesante eso, ¿no? Que vamos a poder ver cuáles son los proyectos más interesantes, innovadores.
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2: ¿Están entrando ya? ¿Cuán
1: por este mes? Este mes, octubre realmente, estamos en septiembre. Hasta octubre tenemos
0: ¿Estáis recibiendo?
1: Sí, estamos recibiendo.
2: Tenemos 7 ya.
1: Quedan
2: 3.
1: Aquí me anticipo otra cosa, y es que igual a finales de este año vamos a volver a abrir una segunda, como un segundo espacio para que otros se vuelvan a presentar. Entonces, quienes puedan llenar el diagnóstico y se den cuenta que les hace falta, pueden ajustarlo para la siguiente que viene.
0: Y ese proyecto para que quede...
2: Y el día 22, además, en la jornada esta, bueno, en la gala de los premios, además queremos que vengan 2 o 3 de estos 10 a explicar qué es lo que han encontrado en el proyecto.
0: Y ese proyecto siempre tiene que ser empresa, puede ser también un proyecto de espectáculo.
1: Claro, entonces, por ejemplo, piénsate las empresas que alquilan equipos para espectáculos, funciona. El luthier que está en su taller construyendo instrumentos,
0: es que
1: aplica.
0: Quiero que la gente...
1: De hecho, hasta la gente, por ejemplo, los fisioterapeutas para músicos que existen, aplica.
0: Correcto.
1: La gente que está trabajando en agencias de managers, la gente que trabaja en producción, en postproducción, la gente incluso que trabaja en sincronización para video, para audiovisual, los sonidistas de las producciones audiovisuales, todos ellos son súper bienvenidos a participar acá.
0: Ya lo sabeu, nuestros oyentes, está parlant Catalina, y ella ya está diciendo que entra tot el que estiga al voltant del món de la música. Tu coneixies tot el món musical que n'hi ha així a la comunitat valenciana, Catalina?
1: Bueno, realmente no sabía que era tan amplio y fue una grata, grata sorpresa haber llegado acá. Sin embargo, tengo que decir que el perfil de músicos es bien parecido en estos aspectos, ¿no? En cuanto a acercarse al tema de emprendimiento, creo que esto es bastante general.
0: Sí. Aleshores, el primer pas que ha de fer una persona o una empresa per a optar a esta beca, diguem, no? A esta ajuda, què ha de fer?
1: El primer paso, el diagnóstico.
0: Ponerse en contacto, ¿no?
2: ¿Dónde?
1: Entonces, llegan a la web, a www.asben.es, y allí van a encontrar nuestro curso, clican ahí y se registran y arrancan a responder esas preguntas que a veces son dolorosas.
0: ¿Y es necesario ya tener la empresa creada?
1: No, puede ser alguien que tenga una idea de negocio, que quiera arrancarlo, pueden ser personas que estén dándole la vuelta a lo que estaban pensando. La verdad es que está bastante amplio. Ahí el ejercicio es que se tomen su tiempo para rellenarlo, que no se asusten.
0: Sí.
1: Habrá cosas que de pronto no entiendan o que no tengan claras, no pasa nada, para eso estamos nosotros.
0: Claro, es decir, que no se asusten, que lo que tienen que hacer es
1: rellenarlo.
0: Entrar y rellenar.
2: Que exacto. Pensen en gran.
0: Correcte. Que moltes vegades es muy de... ¿No?
1: Claro.
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1: Sí, y lo que digo, es normal que haya cosas que de pronto sean desconocidas o tal, insisto, no hay que asustarse con el tema porque al final del día es una radiografía de donde están hoy y lo que estamos buscando es que nos cuenten cuáles son sus dolores. Habrá cosas que no sepan, pueden decir, la verdad es que no lo sé, escribo, no lo sé, no pasa nada.
0: Correcto.
2: Con eso ya sabemos dónde estás.
1: Claro, y cómo te puedo ayudar.
2: Claro.
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1: Jo crec que, de pronto, que un modelo de negocio, entre más claro sea desde el comienzo, mejor se van a ahorrar muchos problemas en adelante. Entre más lo puedan consolidar y definir, les va a quedar el camino mucho más sencillo para andar.
0: Ya, creo que sí.
1: Y que además no van a depender de subvenciones.
2: Y que cuenten con Asben. Que asben.es es una web que no deben de dejar de vore mai. Porque anem a continuar. El primer gran proyecto va a ser Set Music. Está conforme t'ha dit. 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I fill de Set Music és Musincuba.
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0: 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Vols dir algo, quieres decir algo, Catalina, antes, sí, de irnos?
1: Sí, agradecerte por el espacio, a los que nos están escuchando también, invitarlos a que revisen todo lo que estamos subiendo, que además se vienen sorpresas también. Por ahí viene un curso, otro curso de inteligencia artificial. Entonces, bueno, invitarlos a que estén siempre atentos a lo que viene.
0: Yo volía acabar en la entrada, pero yo creo que yo le habéis la careta.
2: No, me falta algo.
0: Yo le habéis, sí, la careta. Nuestros oyentes no la han visto, pero yo sí. Y aleshores, gracias, escoltant la invitación. Convidem a tots que entren a Asben, vale, Send Music y en Cuba, que entren tots i que eixos somnis que tinguen es convertisquen en realitat. 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
1: Muy buenas. Bueno, encantado de estar aquí de nuevo.
0: Benvingut a Fora de Cobertura. 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
1: Efectivamente. De hecho, estoy en el hall del hotel en Murcia, que ayer actuamos aquí. La verdad es que fue una noche muy bonita, con mucha gente y esperando con muchas ganas pues hacer esto mismo en Valencia la semana que viene, el viernes.
0: Sergio Martínez y Mario Camps son Los Meconios. Recordem, Sergio, que vareu estar fora de cobertura i mos comentareu que havíeu tingut inclús alguna censura en algun lloc. ¿Vos continúa pasando eso?
1: Bueno, cuando... Esto pasó el año pasado en verano, por cuando estábamos en los jardines del Palau, porque evidentemente era un evento de fiesta contratado por el ayuntamiento y eso genera más discordia. Cuando actuamos, digamos, de manera privada, esta polémica no es tanto. Siempre está pues el típico que intenta pues, que no actúes, pero es en mucha menor medida.
0: Però pues passa també, si no recordo mal, en Madrid, no? 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
1: Efectivamente. En Madrid lo que pasó es que cuando estuvimos a punto de cerrar una fecha en una sala, de repente nos comunicaron desde arriba, nos ha dicho que esto no se puede firmar. Y nos cerraron la puerta, pero cuando se abre una puerta pues sale gente buena que se puso en contacto con nosotros y a raíz de eso pues nos salieron más conciertos. Al final, cuando a uno lo intentan silenciar, uno se reinventa y surge con más fuerza.
0: Efectivamente. Y el divendres, día 2 de octubre, o sea, el próximo divendres, a les 20:30, en la Sala Jerusalem, en el carrer Convent de Jerusalem número 55, en la ciutat de València, presenteu el vostre espectacle Ríe con libertad, carajo.
1: Además, es un show muy muy diferente a lo que hicimos el verano pasado. Lo digo por la gente que tenga dudas de yo ya lo vi el año pasado. Mm-hmm. Es un repertorio muy diferente con unas reivindicaciones pues más meconios. El año pasado pues era más friendly, por así decirlo. Mm-hmm. Y vamos a dar caña porque también la situación lo requiere, sobre todo con humor y con música.
0: Ahí estaremos, Sergio, muchísimas gracias por estar con nosotros en Foro de Cobertura en Apunt Radio.
1: Nada, muchísimas gracias a vosotros.
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2: Bon dia. 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
3: Buena. ¿Qué tal por ahí?
1: Què passa, com esteu? Com estàs, Javi?
2: Muy bien, Carmen, te quiero.
3: No. Y yo, mi Javi, ya mismo nos vemos.
1: Y Carmen, per lo vist, també te quiere a ti, perquè si vos escoltava des de menuda, i ara, Carmen, resulta que grabas con Bombay, que eran tus referentes, ¿no?
3: Así es, yo son un grupo que escucho desde chiquitita, y sus canciones siempre me han llevado a sitios súper bonitos y ya te digo, para mí siempre digo que me han hecho un regalo que ni todavía asimilo.
1: Madre mía, Carmen, ¿tú te imaginabas llegar a grabar con Bombay en aquel momento en que escuchaste su primera canción?
3: No, ni de... No, yo no me imaginaba nada de lo que me está pasando, fíjate.
1: Porque me atrevería a decir que la primera canción que escuchaste fue Solo si es contigo, la primera de Bombay, con Bebe, ¿no? Y,
3: claro.
1: dirías, ostras, pues cómo molaría, ¿no?
3: Así es. Una canción que me ha marcado mucho.
1: Fíjate, Javi Fernández, vocalista de Bombay, saludem des d'ací també als altres dos components, a Vicent i a Ramon. Javi, bueno, Carmen Ferrer, que resulta que de repente arriba un artista emergent que està despuntant completament i se dona esta situació, esta simbiosis, ¿no?
2: Sí, Carmen ha llegado al panorama musical y a nuestra vida como un rayo de luz, porque esto pasa muy pocas veces. Y es una tía con un talento increíble, aparte de lo buena persona que es. Es que la tenéis que conocer, Doniz, porque cuando la veáis en persona vais a ver cómo es ella, la luz que transmite y toda la música que tiene dentro, porque eso se nace con eso.
1: Ya
2: y estamos encantados de poder acompañarla, tío.
1: Ya la habíamos entrevistado y la verdad es que pienso exactamente,
2: ¿ah, sí?
1: exactamente igual que tú. Sí, pero vía telefónica, no hemos tenido todavía el placer de coincidir con ella personalmente. Pero, Carmen, ya tenías escrita Qué Malo, ¿verdad?
3: Qué Malo llevaba bastante tiempo en un cajón, pero a mí nunca me terminaba, y cuando ya estábamos metidos en el proyecto, indagando un poquito en qué iba a pasar, pues volvió a salir y la volvimos a escuchar con el equipo y yo les dije, yo no me la imagino sin la voz de ellos. Digo, sé que es muy complicado, sé que me estoy... Yendo por otro lado, pero no me lo imagino.
1: Estos tan valencianos que le prenden fuego a todo, acaban de publicar Llamas y ahora,
2: sí,
1: pues bueno,
2: sí,
1: pues,
2: sí.
1: Pues claro, estaba parecía que estaba escrito, vamos, que estaba escrito. Os presenta la canción Carmen, Javi, y ¿cómo recibís Qué Malo?
2: Ahora ya te digo, perdón, no te he escuchado.
1: Ah, perdona, sí, Javi, decía que os presenta Carmen la canción y ¿cómo recibís la propuesta?
2: Ah, muy bien, encantados, además súper fácil todo, porque también lo grabamos en Valencia, en nuestra tierra, y la canción es una canción muy optimista, tiene un rollo country también que a nosotros nos encanta, muy, muy pop, y con la voz de Carmen, que es así un poco más flamenquilla, que a mí me encanta flamenco, ya lo sabes, que me conoces, me encanta mucho ese deje, y bueno, sobre todo por su persona, más allá de la canción, que es una canción muy buena, sobre todo por las conexiones que se logran en este camino de la música, que pasa con muy poca gente, ¿no? Y es que no podíamos decir que no. Es que si no, ¿qué hago?
1: Además, te dan la oportunidad de quemar algo, ¿no, Javi? Y Bombay, ¿qué digo? Si tan valencianos como dices, que porten la señora de todos los puestos son van.
2: Nosotros quemamos la noche, el día y lo que haga falta.
1: Claro que sí. Bueno, Esteu, Carmen, pasas por Valencia, Todo Saldrá Bien Tour, el 15 de octubre, si no recuerdo mal, en Valencia, ¿es correcto, sí, Carmen?
3: Así es, abrimos mi primera gira allí, en mi segunda casa, porque Valencia tengo especial cariño, porque es donde casi siempre voy a trabajar, donde están las oficinas por allí, y qué mejor sitio que abrí que en casa. Abrimos el 15 de octubre la sala de 16 toneladas, y nerviosa, perdida, feliz, con ganas de compartir desde las caras del público, de llevar disco al directo, de poder cantar Qué Malo en directo.
2: Yo quiero cantar contigo, Carmen. Ese día que voy a estar
3: ya
2: ahí.
3: Ya lo sabe.
1: Bravo, bravo.
4: Sí, señor.
1: Primicia fuera de cobertura. A Punt Radio, sí, señor. Claro que sí. O sea que era de suponer que Bombay estará en la sala de 16 toneladas el 15 de octubre, ¿no? Contigo.
2: Hombre, si no me invita, ya no sé. Yo quiero.
3: Ya lo tendría que estar apuntado, Javi.
2: Ya está apuntado. Nos vamos a hacer una buena paellita.
1: Mira, nos lo vamos a apuntar todo, sobre todo lo de la paellita, ¿de acuerdo? Suena qué malo. Gracias, Javi Fernández, Bombay, y gracias, Carmen Ferre. Es un placer y es un temazo.
3: Muchísimas
2: un abrazo,
3: gracias.
2: Chicos.
1: Gracias, fuerte abrazo, besos, saludos.

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2: Vinga, parece mentira que me conozcáis tan bien. Y es que...
5: Home, hoy deuríais estar más que mai sembrado.
2: Sembrado, ¿no?
5: Exacto.
2: Vamos con este listado de 10 canciones relacionadas con el campo, el sector agroalimentario, ganadero, pesquero y el medio rural. Donny, si te parece, empezamos por la número 10.
0: Por favor.
2: Nos vamos con Fito y Fittipaldis, Por la boca vive el pez, un clásico del rock español que usa la frase hecha como título y metáfora central. Nos vamos ahí al sector pesquero.
0: Bueno, va.
2: Continuamos también. Anembe,
0: ¿no? Silvia, anembe.
2: ¿Te gusta? A mí me gusta mucho Fito y Fittipaldis. En el número 9, Burbujas de amor, de Juan Luis Guerra, un famoso merengue romántico cuyo verso más célebre dice: quisiera ser un pez. Seguimos con los peces, Donis.
1: También está bien.
5: Este men acuario, sí. Ahora.
2: Estamos y seguimos en el acuario. Ya,
0: sí, pero es que han dicho el cambio. En mi rural me importan dos pesos.
2: Es que hay de todo. Es un ranking muy amplio y hay de todo. Y viene otro pez, Donis. Este en el río. Un villancico tradicional. interpretado. No.
0: ¿Te aseguras de que vamos a la playlist?
1: Para diciembre igual.
2: Un villancico de cía tradicional interpretado por artistas como David Bisbal, Marisol, que describe a los peces bebiendo en el río para ver a nacer a Dios.
0: A Sawa vi yo en un meme que decía: cuando se te acaban las canciones del ranking, no sabes cuál poner. Y sí, ya está. Vale.
2: Mira, el número 7. Viene Cecilia con Mi querida España, una canción que hace frecuentes alusiones al campo, a la tierra arada, el arado, y la vida rural con el motor humilde del país.
0: Muy bien.
2: Sí. ¿Verdad que sí?
0: Sí.
1: Esa para el día de las protestas.
2: Ah, muy bien. También viene muy bien. Mira, en el número... En el número 6, esta seguro que no la conocéis, pero se titula La maza, es de Silvio Rodríguez y es una composición que utiliza metáforas sobre la cantera, la siembra y los frutos del esfuerzo para valorar la raíz y el trabajo genuino con las manos.
0: Mm-hmm. Yo no la conocía.
1: No la conozco, pero... La buscaré.
0: ¿Sí?
1: Sí. Siguen de Silvio...
0: Vale. Esta tenía dos motivos, pero tengo que fijarla en el ranking.
1: Está bien.
2: En el número 5, una mucho más conocida de Joan Manuel Serrat, Mediterráneo, y es que es un canto al mar, pero incluye también una profunda fijación en la tradición pesquera, el oficio del marinero y el vínculo ancestral con la costa.
0: Además, de màxima actualitat, perquè ahir, en la elecció de Corts d'Honor, la cantava Paula Espinosa en companyia de Víctor Santos a la guitarra i va ser una actuació absolutament espectacular. ¿Se'n recordeu?
2: Claro que sí.
0: Bueno, pues esta te la pasé també.
2: Por eso te la traigo, Donis. Mm. En el número 4, siendo un ranking que habla sobre el medio rural, no podía faltar el koala con Opa, yo voy a ser un corral, ¿no? Un popular tema de rock rústico que reivindica con humor la vida rural, la autoconstrucción de un corral y el cuidado de los animales de una granja.
0: Muy bien, está muy bien.
2: Nos vamos a las tres últimas, a las tres mejores, según mi criterio.
0: ¿Tú? El matiz está bien.
1: Espera que no me decepcione la primera.
5: ¿Tu criterio?
2: Mira, la tres. No es el título de la canción, es la intérprete. La canción se titula La flor de la canela, de María Dolores Pradera.
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0: Menos mal que no ha posado una de María Teresa Campos.
2: Ah, mira.
0: No sé.
5: Ven llegar.
2: Porque no es cantante, si no hubiese estado.
0: Bueno, porque no la has posado, ¿no?
2: No,
4: pero una tres yo creo que falta ya. Buenas.
5: Ay. ¿Estén pensando en el Matei?
2: Me miráis yo con miedo. Sí. Me miráis con miedo.
4: Bueno, y se falta.
0: Ahora, no han donado pistas en gestos porque esta zona María Dolores Pradera.
4: Sí.
1: Doña
4: María Dolores Pradera. Por favor, una canción preciosa. Sí.
2: Nos vamos al 2.
0: Corre.
2: Esta me gusta mucho, Donis. Manolo Escobar, Me voy pa'l campo.
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2: Vámonos.
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0: Así valdría también mi carro. Mi carro también valdría, ¿no?
2: Bueno, claro, podrían valer tantas, ¿verdad?
0: Bueno, donde quiera que esté mi carro es mío.
2: Ahí está.
0: En el número 1. Bueno, Ara parlarem del rànquing este, eh? Ara parlarem.
1: Ai, mare, que té.
0: Per el número 1, Sílvia, l'has d'endevinar. Quina diries?
1: Tractor amarillo.
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1: 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No me diuen a mi, era una foto.
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2: No és? No lo quería poner tan fàcil. No.
1: Home, no tinc idea.
0: Se l'esperava tot lo bon, però no
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1: Mi tierra.
2: Nada.
1: Nino Bravo.
0: És que de veritat, tio.
1: No?
0: És que ni esta.
2: Tan fàcil no, Denis.
0: Tan fàcil no.
2: O sea, aquí hay que ganarse el juego del programa.
0: Espera un momentet. Tan fácil no.
1: Paso doble, la gent del camp.
4: Alguna de Mónica Naranjo.
2: Oh,
4: o de José, o de José Luis Perales. Tampoc,
0: y me posa la... Mira, va.
1: Pista
0: número 1, Silvia, pista número 1.
1: Vale, pista.
0: B podria ser una dansa de la pluja.
1: B podria ser...
0: Que igual va per ahí.
1: Lo del café.
2: Oi.
1: Que llueva café. ¿Cómo es eso que caiga café? ¿Cómo es la canción esa
4: que... Que llueva café en el campo.
1: Que llueva café en el campo.
0: Un moment. Pista número 2 i anem afinant un poquet,
1: ¿vale? Vale, però anava per ahí,
5: ¿no?
1: Al
5: cantant...
0: Al cantant li agrada, per definició, buscar bronca.
2: Ojo,
1: ¿Le agrada buscar bronca?
4: Ay, claro.
1: No tengo ni idea. Yo es que a mí la gente que busca bronca no me suele agradar. No,
0: sí,
1: no,
0: pues,
1: no sé.
0: No sabes. Mira, ahora
1: ¿no?
0: Pensabas que lo sabías y ahora no lo sabes.
1: No, tenim, hay más despistas. Tenim
0: pista musical, ¿vale? Pista musical.
1: Bueno, sí. Sí. ¿Eso no es lo del café que lleva café en el campo?
0: Juan Luis Guerra.
1: Guerra. Ah, puñeta.
5: Bronca y guerra
1: no los maté. La había adivinado, ¿eh? La había adivinado. Te he pillado. Claro, más bien despistas al decirme que no era, no puede ser.
0: No, yo dije que te daría una repista.
2: Claro.
0: O despista. Venga.
6: Oh.

0: ara dic jo, on està el tractor amarillo?
1: Pues estarà en su casa.
0: On està? En el pàrquing.
2: En la caseta.
0: Se lo roban en la caseta.
3: Pues ha faltat el tractor amarillo.
0: Por favor. No, el tractor amarillo es una de las que ha faltat. Mi tierra.
2: Esta es la meva cançó favorita.
4: Mi tierra tiene naranjos.
0: De veritat.
1: Para la próxima vez que nos visite Silvia, la tendremos.
2: Vale. Claro, yo ya te di que con muy
0: bien. Ya, pero es que... Pero eso te di que... ¿Me dones la playlist? ¿Estás avanzando?
2: No, pero... No, escolta, está bien, ¿eh?
0: No tan mal, ¿no?
2: No, claro. No, está bien. Que falte el tractor no significa que es de mes no estiguen bien.
0: Claro. ¿La fiquem la 11?
2: Claro. La fiquem la 11, va.
0: La 11 y sin que sona.
2: O la 0-0.
0: Ahí queda el nostre ranking de hoy. Que, per cert, tenim la ITV digital de Silvia Soria.
2: ¿Cómo?
0: Sí, sí, la ITV digital. ¿Tú compartes las redes sociales, Silvia?
2: Les duia molt bé quan no tenia dos programes. 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
1: Abrimos las puertas, Donís, de esta ITV digital para conocer un poquito mejor a Silvia. Y es que te queríamos hacer una serie de preguntas, Silvia. ¿Cuáles son las tres aplicaciones que más utilizas, por orden?
2: Por orden, Facebook, Twitter mucho, y Instagram.
0: X.
2: Yo es que soy de la época de Twitter. Sí. X.
0: Llámala X.
2: X, Facebook e Instagram. ¿Encertat?
0: ¿Per ese orden?
2: Yo creo que Twitter X lo utilizo molt.
0: Pero si son las que tú utilices.
2: Sí, sí. No, TikTok el tinc, pero no lo utilice, porque no entenc el missatge.
0: Tampoc tiene molt.
1: Una pregunta que me gusta mucho. ¿Qué aplicación has borrado por salud mental, pero que has vuelto a instalar?
2: Uf, posiblemente TikTok. La lleva 3 o 4 vegades i el torna a ficar, perquè és que no me inspira, però la torna a ficar perquè hi ha que estar ahí, és jove, però no.
0: O sea, que la llevaré
2: per salut mental, perquè veig xorraes.
0: Sí, no?
2: Claro. Xorraes, pues, me dic xorraes.
0: Pues sí, al final l'has posat perquè,
2: perquè vull veure si l'entenc.
1: Yo creo que eso nos ha pasado más de uno. Siguiente pregunta, Silvia. ¿Cuántas plataformas de streaming o música utilizas?
2: Una.
0: ¿Quién es?
2: Bueno, la utilice para trabajar Universal.
0: Ah, bueno, vale, no.
2: De streaming cap.
0: O sea, de YouTube.
2: De streaming y tal, no.
0: De Spotify y todo eso. Res, vale.
1: ¿Cuántas series tienes a media, Silvia?
2: ¿Cómo?
1: Series.
2: ¿Series de tele?
1: Sí.
2: Buah, yo la tele plataforma... la tengo para decorar.
1: Sí.
2: No me agrada mucho la tele.
1: Es decir, ninguna, ¿no? No, no soy
2: muy de televisión y de serials. No.
1: ¿Y Silvia, qué redes sociales utilizas?
0: Pues creo que llevo a Dita, pero si no, voy a comentar.
2: Facebook, X... Facebook y Instagram.
1: Tu red social con más seguidores tenemos que es Facebook. Tienes 5.800, sí. Que está muy bien, la verdad. Y en tus redes sociales vemos enseguida en tu perfil, Silvia, que estás preocupada en temas agropecuarios, encuentros familiares y, por supuesto, las fallas.
2: Hombre, y mis perros.
1: Y tus perros. También lo teníamos por aquí.
2: A mí no es que me aparecen gozos, pero gozos. ¿No ves que busque gozos?
1: También lo teníamos por aquí, que
2: me encantan.
1: Los perros aparecen también.
2: Me encantan.
1: Sí, señor. Muy bien.
2: Pero no... Ahora tengo wit.
0: Ui, gossos.
2: Sí, jo adopte i es cuide, i a més malalts i vellets. 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
0: No,
2: me fique les botes, claro, així no.
0: Sí, claro. Molt bé. Acaba la... ITV la ha pasado,
1: o sea, que vuelve dentro de 4 años, sí, Doni, sí.
2: Molt bé. Ay, qué bueno.
1: Y ITV superada, sí, señor.
2: Menos mal. Bravo. Superé més pronto esta que la del coche. Imagina si estaba joveneta. Me está enseñando una foto meu. Madre mía, o sea, yo era una cría. ¿Has visto que estaba hasta bona, tío?
3: Estás igual, Silvia.
2: Sí, igualita.
0: Estás
2: igualita.
0: Estás igual,
2: tío. Estoy me grande.
3: Ahí, solo se cambia en el color de los ungles.
2: Sí, sí. Qué bonito.
0: Seguimos fuera de cobertura y tenim noticias absurdas y surrealistas. Sabores. Serán veritat o no, Silvia, pero en qualsevol cas podrían ser-ho, ¿eh?
1: Vamos allá con esta primera noticia absurda y surrealista que tenemos para Silvia en el día de hoy. Dice que una vaca lechera rompió la valla metálica del matadero al que la trasladaron, nadó por un lago y se refugió en una isla deshabitada. Durante más de un año esquivó todos los intentos de captura por parte de los granjeros y los bomberos, llegando a integrarse en una manada local de bisontes europeos salvajes que la aceptaron como una más.
0: ¿Verdadera o falsa, Silvia?
2: O sea, coña, ¿no?
0: Podría...
2: No lo cree, pero del bombero.
0: O sea, Dios falsa.
2: Sí, falsa.
0: Dios falsa.
3: Veritat.
1: Sí,
2: ¿Bisontes? ¿En serio?
4: Veritat, veritat.
0: Veritat.
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2: A la vaca, per favor.
3: O al bombero.
2: Al bombero que vinga acompanyada a la vaca.
0: Verdadera també, vinga, verdadera.
1: Premio, premio para lo que para los que han dicho verdad. Esto es verdadero.
2: ¿En serio?
1: Esto es verdadero.
2: ¿Eso va a ser?
1: Sucedió en Polonia.
0: En Polonia.
2: Menos mal que no faig el programa en Polonia,
0: perquè si la vaca parla valencià.
2: 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Manera, però el bombero igual sí.
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1: Esto es totalmente verdad, sí, se
4: van a traer una serie Netflix, sí, ahora.
0: Fuente
1: de Bojuna.
0: La del Poble, vamos.
1: Un avicultor de Murcia, dice la siguiente noticia, afirmó haber incrementado un 40% la producción de huevos tras colocar tablets en el gallinero con vídeos de música clásica en bucle. Según el granjero, estimulaban el ritmo cardíaco de las aves, acelerando de forma natural su ciclo de puesta.
0: Fuente, el granjero.
2: No.
0: Falsa.
2: Mentira.
0: Falsa, venga.
3: Veritat.
4: Falsa.
6: El 40% és molt, però vaig a dir veritat, clar.
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1: Falso.
0: No, ah, bravo, bravo. Esto
1: es falso, señores.
2: Después de lo otro, dite que será al revés de lo que parís.
1: Otra noticia para Silvia. Mira, dice que el alcalde de una localidad eminentemente agrícola del sur de Italia firmó un decreto oficial que prohibía formalmente a los vecinos morirse. La disparatada medida administrativa se tomó como protesta tras un litigio territorial con el pueblo vecino que dejó al municipio sin terreno legal para ampliar el cementerio.
2: Me lo creo, ¿verdad?
0: Me suena que es verdad, ¿eh? Yo creo que voy a citar una compuesta.
2: A eso te veres.
0: Sí, sí.
2: A eso no me escufa una persona bon rural.
3: Fals.
2: Eso es original total.
0: Sí, falsa.
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1: Pablo, ¿cómo me fallas esto? Esto es verdad, por favor. Esto es verdad. Pablo, o sea que, no me falles.
2: Y una pregunta, ¿cuando están morirse se van al pueblo del costat o algo?
1: Pues habrá que preguntarle a ver qué hacen.
2: Claro, no. Si están morirse se van al otro pueblo, no, morirse.
0: Tienen que aguantar un poco más.
2: Como los elefantes.
1: Te digo, si quieres, el nombre de la localidad italiana, que es Falciano del Masico.
3: Ah, Falciano, de Falciano.
2: Falciano, no morico, no morico el Falciano.
0: ¿Puedes ir otra vuelta?
1: Falciano del Masico.
0: Ah, Masico. Como no sé, te dicen, no me suena Italia del todo.
3: Andiamo.
1: ¿Otra? ¿Quieres otra?
0: Sí, por favor.
2: Sí,
1: ocurrió
2: por
1: en un pequeño municipio rural, y es que el único candidato empadronado que concurría a la alcaldía decidió acudir a las urnas para asegurar su propio voto, cosa que es normal, ¿no? Sin embargo, al realizar el recuento, la urna arrojó exactamente 0 votos. El candidato reconoció más tarde que se equivocó de papeleta al introducirla en el sobre debido a los nervios de la jornada.
2: Yo me lo creo.
0: ¿Será posible?
2: Sí, es posible.
3: Yo sí que...
2: Posible es.
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1: Donis, esto es verdadero.
0: Es verdadero.
1: El hombre se presentó a las elecciones municipales para votar por sí mismo y obtuvo el 0% de los votos. Esto es increíble. Esto es increíble.
2: Genial.
4: Malament.
2: Es genial. Esto imagina que el alcalde da.
1: La Guardia Civil Marítima interceptó a un vecino que utilizaba un dron para dejar caer raciones de marisco a mar abierto. El pescador defendió ante los agentes que el aroma atraía a los ejemplares más grandes a la superficie con mayor eficacia que la carnaza tradicional.
2: Mal. Mal. Falso. Falso. Tiraría, sí, pero per la borda, no en un dron. Me extraña voler un pescador en un dron. 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
0: 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Pleno.
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0: Pleno, pues, falsa.
1: Siento deciros que habéis acertado. Esto es falso. Sí, señor. Muy bien. Bravo, maravilloso.
2: Espectacular. ¿Sabes lo que costa fer volar un dron?
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0: 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J. González, gràcies.
1: Gràcies, Denis.
0: Gràcies, Òscar Rueda.
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3: Un rival que tiene que aspirar a todo. ¿Esperas un escenario quizás similar de hace unos días en Montilivi frente a un rival con las mismas características?
4: Sí, yo creo que es un rival complicado, un rival que se ha reforzado muy bien este año, que ha apostado fuerte, ¿no?, para hacer una buena plantilla y estar arriba, y un rival con un entrenador que tiene experiencia en esta categoría, que trabaja muy bien sus equipos y que nos van a exigir muchísimo.
5: Hola Pablo, buenos días, soy Chupa del Mundo Casino al Día. ¿Cómo se trabaja una semana después de un partido tan redondo, ¿no?, como el del otro día?
4: Bueno, pues igual, intentamos dar normalidad. Yo creo que algo que nos característica de este equipo es que intentamos darle normalidad a las cosas, cuando ganamos, cuando jugamos bien, cuando salen mal los partidos, porque creemos en nuestra idea, creemos en nuestra manera de trabajar el día a día y no lo cambiamos. Obviamente, después de un partido tan, tan bueno, una de las cosas más complicadas en el fútbol es repetir, ¿no?, cuando juegas un buen partido. Yo tuve la oportunidad de tener a Bielsa entrenador y era una de las cosas que él nos decía, ¿no?, que lo más difícil en el fútbol es, después de hacer un partido casi redondo, repetirlo, ¿no? Normalmente es difícil porque has estado cerca de rayar a tu máximo nivel, porque las expectativas ahora son muy altas, porque todo el mundo espera que vuelvas a jugar un partido así, y es muy difícil, ¿no? Pero vamos a intentarlo, vamos a saber que si jugamos al nivel que jugamos aquí contra el Tenerife, pues eso nos va a acercar mucho a ganar. Luego el fútbol puede pasar cualquier cosa, pero estando a ese nivel vamos a tener muchas opciones de sacar tres puntos.
6: Hola Pablo, Víctor Domínguez para Signo Radio Castellón. Es una jornada marcada por el parón internacional. Pierdes en este caso a Orozco, a Saipi, a Rego. No sé cómo te puede afectar este sentido, estas bajas, y en este caso si pueden dar alternativa a otros futbolistas. No sé cómo está Costa y si puede entrar en convocatoria, en banquillo.
4: Bueno, ya sabíamos que podía pasar, estamos preparados para ello, y hay otros jugadores muy preparados, ¿no? Han demostrado que están todos enchufados, todos con ganas de participar, de ayudar, y estoy muy tranquilo en ese aspecto. Perdemos a estos jugadores para estos dos partidos, pero bueno, hay otros compañeros también que están haciéndolo bien, que están más que preparados, y total confianza, ¿no?, en el equipo. Para eso tenemos una plantilla amplia para estas ocasiones, y luego pues Costis, como sabéis, ya está con el grupo y entrará en convocatoria para mañana.
7: Buenas Pablo, Aitor Aguirre, del periódico Mediterráneo. Comentó ayer el entrenador del Leganés que sois el mejor equipo de la categoría. ¿Crees que los rivales van con un plus contra vosotros, con un extra de motivación?
4: Bueno, hasta el momento hemos demostrado que somos o estamos, ¿no?, sacando más puntos que el resto. Pero esto acaba de empezar. Es muy pronto para imaginar, ¿no?, o prever dónde va a estar cada equipo, ¿no?, dentro de unos meses. Pero es verdad que bueno, que nos hemos sentido bien. Hemos ido, creo que, de menos a más en este inicio de temporada. Y bueno, la idea es darle continuidad e intentar mantener el nivel. Como he dicho, ellos son un grandísimo rival. Juegan en casa y van a intentar ser el primer equipo que nos gane. Vamos a intentar que no sea así, seguir estando invictos, seguir intentando sumar de tres. Es nuestra mentalidad, ¿no?, sumar de tres cada partido, tanto sea aquí en Castalia como fuera, y mañana vamos a ello, a Leganés.
3: Pablo, volviendo al tema del parón de selecciones, ¿no? Cada vez hay más jugadores en la Liga de Permoción que tienen que ir con sus países. Ha habido entrenadores que se han pronunciado al respecto diciendo que serían partidarios de que, igual que se para la primera división, se parara la Liga de Permoción. ¿Tú qué opinas al respecto?
4: Bueno, creo que ya lo he comentado varias veces. Yo tengo claro que pararía la Liga, más allá de que sean muchos o no los jugadores que vayan con selecciones. Al final, para mí, es desvirtuar un poco, ¿no?, la competición. Al final, hay equipos que se ven más afectados, otros menos, y creo que no es justo, ¿no?, para la competición y para lo que es la Liga, y por eso pararía. Además, en primera vez que juegan muchos partidos entre semana, yo he jugado en segunda inglesa, que son 46.
2: No le falta nada a Pablo Hernández. Parlan también de que habría de también pararse la competición en segunda división. Ya han de equips de segunda que tenemos internacionales. 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
2: Gracias, Miquel Crespo, el técnico del Valencia después de esta derrota. Miquel, sensaciones, análisis de lo que ha sido esta derrota, no, supongo que un golpe también anímico importante para el equipo.
3: Sobre todo anímico, porque creo que el equipo ha hecho méritos para llevarse los tres puntos hoy. Creo que ha sido mejor que su rival, creo que ha estado...
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2: Roda de premsa de Miquel Crespo, del tècnic del València després d'esta derrota. Miquel, sensacions, anàlisis de lo que ha sido esta derrota, no, supongo que un golpe también anímico importante para el equipo.
3: Sobre todo anímico, porque creo que el equipo ha hecho méritos para llevarse los tres puntos hoy. Creo que ha sido mejor que su rival, creo que ha estado cómodo con balón y sin balón, creo que es el mejor partido de toda la temporada. Pero evidentemente, ¿no?, cuando mereces y no ganas, pues el golpe anímico pues es más complicado, ¿no? Pero bueno, hoy jodidos todos y mañana empezaremos a preparar el siguiente con la misma fuerza, con la misma mentalidad y sobre todo con muchas cosas positivas de hoy.
2: Te veía hacer un corrillo con tus jugadoras al final del partido. ¿Cómo se explica a ellas lo que ha sucedido y cómo se le puede dar ahora ese vuelco, ¿no?, anímico a la situación?
3: No, hoy no, hoy simplemente agradecerles el esfuerzo que han hecho, el gran partido que han hecho y hoy no hay que decirles absolutamente nada, ¿no? Hoy hay que pasar el mal trago y mañana empezaremos a preparar el siguiente y lo primero evidentemente es levantar a la gente, está claro, ¿no? Pero hoy no, hoy no es día para levantar a nadie, porque lo que yo diga, lo que yo les diga hoy a las jugadoras, no les, les va a entrar por un lado y les va a salir por el otro, porque al final, cuando estás con ese golpe anímico que hemos recibido hoy, no me van a escuchar, no es importante, lo importante será a partir de mañana.
4: Miquel, yo quería también hacerte dos preguntas, la que siempre te hacemos, análisis del partido, ¿cómo ha jugado hoy el Valencia, para tu opinión?
3: Yo creo que ha hecho un gran partido. Luego, evidentemente, habrá que verlo en vídeo, habrá cosas que tengamos que ajustar, pero yo creo que el equipo con balón ha sido mejor que el rival, sin balón ha sido mejor que el rival. Hemos estado en campo rival, en campo del Tenerife, durante muchos minutos, tanto de la primera parte como de la segunda. Hemos generado 20 tiros a puerta, 20 tiros en general, perdón. Creo que los números están ahí, los números hablan por sí solos, ¿no? Entonces, hay que seguir mejorando, está claro, pero desde luego si hay una forma en la que me importa menos perder, entenderme, es esta.
4: También ya son 5 jornadas, 0 de 15 puntos posibles. Aquí hay gente que viaja con el Valencia, siempre viene a escucharles. ¿Qué les tienes que decir a la afición también? Una explicación a la afición de la situación del equipo para ti, para el equipo, o sea, no sé qué me explico.
3: No te has explicado.
4: ¿Qué les tienes que decir a la afición para que siga también remando? Porque para ti, comenta siempre, el Pucharés es un fortín. ¿Qué les tienes que decir a esa afición?
3: Nos sigan apoyando como han hecho hoy, que el equipo responde, lo han visto. Lógicamente, cuando llevas 0 de 15, no voy a mandar aquí el mensaje de que todo está bien, faltaría más, todo lo contrario. Pero si el equipo compite como ha competido hoy, si el equipo tiene la conexión con la afición que ha tenido hoy, creo que hoy el equipo, tanto equipo como afición, se va muy orgulloso del trabajo de lo que han visto en el campo, y se van jodidos porque ese trabajo no se lleva el premio que merece.
4: Muchas gracias.
5: Buenas, Miquel, Alejandra Junior para Hidro Deportivo. Después de este 1-2, ¿qué crees que os ha faltado hoy para sacar un resultado positivo?
3: Meter más goles. Es así, al final le he dicho a tu compañero, cuando tú generas 20 tiros, un penalti, creo que han sido 4 palos, meterla, es así, ¿no? Al final tú intentas generar mucho fuera del área para llegar al área con la mejor ventaja posible y generar todo lo que has intentado y has conseguido generar hoy. Luego, evidentemente, hay que meterla y a partir de ahí controlar ciertos detalles que también nos penalizan. Pero hoy principalmente creo que la efectividad hace todo.
5: Entonces, ¿no crees que el marcador no haya podido definir el esfuerzo del equipo?
3: No, desde luego. Creo que es muy injusto lo que nos llevamos hoy. Muy, muy injusto. Pero bueno, al final el fútbol te la acaba devolviendo. Si sigues insistiendo, te la acaba devolviendo, ¿no? Entonces, ese es el único camino. Insistir, como estamos haciendo. Creo que cada vez se ve un equipo mucho más reconocible, mucho más adaptado a la categoría y sobre todo con ese protagonismo que también en partidos anteriores nos ha faltado y que durante el año pasado también generamos, ¿no? Y creo que hoy se ha visto un equipo mejor que su rival, ante un grandísimo rival, pero hay que meterla.

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1: Sí, sí, ha sido una buena lectura de María. Al final, las pibos de Leganés son jugadoras grandotas y toscas. Igual ahí en esa movilidad María tiene ventaja en ese primer paso y ese primer bote fuerte. Y bueno, imagino que María, pues con ganas después de quedarse ahí a las puertas del Mundial, con ganas también de demostrar y de seguir.
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1: Sí, se ha quedado ahí atascado Leganés en ese en esos puntos, ¿no? Si lo que comentaba, yo creo que si defendemos bien esos primeros segundos donde ellas son muy potentes, luego en el 5 contra 5 no tienen nada que hacer. Valencia es un jugador grande, son jugadores versátiles, ocupan bien los espacios en defensa, agresivas y luego coger el balón y correr.
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1: Totalmente.
0: Pot ser, sí posant a Karina ayer... al inici, no?
1: Bueno, pues ayer también hay dos jugadores que destacan un montón que uno la saca, y quizá todos los fichajes nuevos juntos, o lo que hablamos de jugadoras grandes que quieras defender distancias largas, pues... Sí, yo creo que ahí ha estado... Sí,
0: igual no probar estado. La forma de defensar y errar al principio es mejor que hacerla errada al final,
1: sí,
0: ¿no?
1: Sí, también es verdad.
0: No, y también tienes para reaccionar.
2: Y en los cambios ha encertado y yo, a mes a ir, parlàvem en Javi Torralba y nos decía que el seu sistema de repartir minuts y de... 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
1: Uh-huh. Sí, lo importante también ahora que Leganés está jugando a otra cosa, ¿no? Estamos ahí provocando que el balón...
2: Uy, la perdo.

0: 11:30, así comienza el tema del debate de tertulia de análisis, así en los últimos 90 minutos del punto a punto. 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
4: Hola, buenas noches. Como intento ser un periodista bastante riguroso.
0: Sí,
1: sí, hombre.
4: He venido escuchando a Salva Folgado.
0: ¿Sí?
4: Hablar de la Liga Comunidad del Grupo Nord. Que ha dicho, no, vamos líderes. Mentira.
0: ¡Ojo!
1: Es ser.
0: ¡Salta! Vota la noticia.
4: Salta la noticia. Absolutamente falso. De hecho, el líder es el Almazora.
2: A ver, ya un patapunch.
1: No, pero.
4: Con 11 goles a favor y solo uno en contra. Eso sí, el Aldaya lleva 6 a favor y 0 en contra. Portería 0 en los 4 partidos.
1: Pero si hubiera
4: pero la trola que ha soltado. La trola que ha soltado, hay que.
2: Ah, hay
4: que
2: es una trola, Miches.
4: Les está apretando el Ribarrojo.
2: Colíder.
4: Y el Paiporta.
2: ¿En colíder?
0: Colíder.
4: Colíder sí. Colíder te lo compro. Vale, pero sí. Lo de eso.
2: Colíders.
4: Somos líderes. Error, Diego, tal, me quedo con que somos líderes. 1-0 al Silla le metieron. Tampoco fue una cosa.
2: El Silla del Centenario, ha hecho un equipaz.
4: Ah, sí.
2: Sí.
4: Como al Silla, ¿eh? Lo
2: pues
4: puedo mirar.
2: Un equipaje, el Silla.
0: Pues Silla anirá sentad. 11:30.
4: Mitad tabla, el Silla va mitad tabla.
0: 11:30, saludos de Pepe Pla. Hola, Pepe, ¿qué tal?
5: ¿Qué tal? Buenas noches.
0: ¿Cómo estás?
5: Muy bien, todo muy bien.
0: Bueno, yo venía contando. Ahora entraremos en el Valencia, porque yo, lógicamente, hablaré de todo y que no haya guste fútbol de primera división. Pero yo, lógicamente, teniendo en cuenta el que va a pasar ahí a Wembley, hem de comenzar para de la selección española. Yo decía que. 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
4: El objetivo sempre que íbamos a una gran competició era passar de quartos, o llegar a quartos o passar de quartos, que era un poco la... Pero mira lo que estás diciendo, ¿no? Hay como dos generaciones enteras, dos décadas enteras de chavales que solo han visto ganar a España. O sea, te la compro al revés.
1: No, claro. Tira 3, porque yo tengo 29 y realmente yo, desde que soy consciente del fútbol, sí, recordé vagamente el Corea y Japón, pero principalmente el de... El que guaña Italia-Francia, ese es el primer, 2006,
4: se levanta,
1: es Dassault, 2010.
4: Cosiendo estrellas.
1: Claro, no, pero es ser, o sea, que son tres décadas, porque yo tengo 29 y yo prácticamente a solo les recuerdo a España guañar.
0: Es tremenda, ¿eh, Pepe?
3: ¿Ha dicho 29?
4: Sí, sí, sí, lo ha dicho. Pepe lo ha dicho.
3: Bueno, y los que no tenemos tanto tiempo, que no recordamos tanta penuria,
0: bueno,
3: en ese sentido.
0: Tú vas a jugar en las categorías inferiores, que sí he estado en mis acostumbrados,
3: sí, sí, eso sí, eso
0: a,
3: sí,
0: a la tópica y típica frase que Salva y Diego se recordarán, que es: abone cuantes mayores, prenen nota dels chicos, que sí, les dan un guanyen tot.
3: Bueno, pues, por lo menos llegábamos a situaciones más saludables en ese sentido, que era poder llegar a finales, incluso semifinales de campeonatos, pero yo quería decir que los que no estamos tan acostumbrados a pasar tanto tiempo sin que la selección pueda ganar cosas, estamos tan mal acostumbrados ahora mismo que incluso viendo el partido de ayer hay gente que dice: no, es que España ha tenido una primera parte nefasta o ha tenido una primera parte muy pobre. Bueno, yo me atrevería a decir que yo disfruté ayer como un enano del partido. Primero porque estamos muy mal acostumbrados a que en el Mundial y en competiciones anteriores
0: ayer jugaba
3: España
0: contra el tercer equipo del Mundial en su casa.
3: No, y que es una situación muy difícil y que...
1: Y
3: a la vez
1: perdiendo.
3: Exacto, y que vas perdiendo y que la segunda parte tienes media hora arrolladora y magnífica, que pones a los pies de los caballos una selección muy potente, una selección con muy buenos futbolistas, eres capaz de darle la vuelta y no pones tierra de por medio con más goles porque quizás no estás todo lo acertado que debieras, pero... incluso la segunda parte disfruté mucho, pero la primera aún más, de ver ese tú a tú, de ver que España padecía en según qué momentos, aguantaba, se rehacía. Es verdad que el error de Harry Kane desde los 11 metros te facilita mucho, sí, bueno, las situaciones, pero
0: contame,
3: pero bueno, hemos visto una España magnífica.
0: Contame, Ferran, perdona la vida de la primera parte.
4: Sí, tiene dos Ferran para matar el partido, tiene dos Lamin.
3: Sí, pero
4: para matar el partido.
3: Pero estamos de acuerdo que en ese 2-1, si encaja el tercero,
0: sí,
3: España,
0: sí,
3: quizás
0: se
3: seguramente
0: va,
3: no hubiéramos visto.
4: Pero ayer te muestran otra cara, que es la de saber sufrir.
3: Claro, por eso disfruté yo, ¿eh?
1: No, y verdad, pero a mundo de todo, yo recordé Express de que la selección del 2002 guañara el Mundial, que Express guañara la Eurocopa de 2012 en la gorra, pero recordé dos partidos, un davant Portugal y el otro davant Argentina, que España juga, que no es veía fam. 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
4: Sí, un partido muy, muy
1: brutal, pero ya, de tindre fam, pero
4: muy,
1: es de tindre fam.
4: Sí, muy complicado porque es el primer partido. Lo normal es que vayas a otro ritmo, ya ha empezado la liga, ya estás en otras historias, y lo que muestra el equipo es que es un equipo muy solvente. No podemos obviar el rival.
0: Es que yo digo...
4: Es que no se puede obviar el rival, Manolo. Al final está jugando en Inglaterra contra el tercero del Mundial, pero contra el finalista de la Nations League, contra el finalista, o sea, contra el semifinalista del Mundial 2018. O sea, una selección que está haciendo las cosas bien, que está avanzando, que además quiere jugar a la española en muchos aspectos, y eso le perjudica porque a él le robamos dos balones porque intentan jugar a salir, ¿no? Y yo creo que el equipo muestra una... muestra un banquillo y muestra un saber estar. Es que ayer los que salen salen del banquillo son los que ganan el partido. Tú miras los cambios de Inglaterra.
0: Pero es que Inici, perdona que detalle, Diego, no caigamos en una cosa, que es, resulta que el lateral titular, que es Pedro Porro, está lesionado. En teoría suple en ganar el Mundial es Marcos Llorente, que ha decidido que ya no va a mesa la selección. Y
3: el recurso de Eric.
0: Y anava a ser a ir. Eric se cau en el calfament i jugues amb el quart lateral dret de la selecció, que és Marc Pubill, l'exjugador del Llevant, que va fer un gran, per a mi, un gran partit. Va bueno, patir més en la primera
4: partido,
0: part, però...
4: El equipo está muy hecho, está muy, claro, trabajado. Claro. Y es eso, o sea, tú miras ahora, si haces una comparación de los 5 que salieron de Inglaterra a los 5 que salieron de España... la diferencia es abismal. El único que salió de Inglaterra del banquillo con algo de nombre es Morgan Rogers. El uh-huh. resto eran jugadores muy buenos, ¿eh? No digo que sean, pero no están a la altura de los Pedri.
3: Y ni tienen la capacidad de cambiarte, claro, partidos como estos.
4: Pedri, Baena, Oyarzabal, o sea, los jugadores que salen, Miguel Merino, los jugadores que salen del banquillo de España, son titulares en el 90% de las selecciones del mundo.
1: Sí, pero mira, perdona, es que estaba buscando precisamente. España gana el Mundial, ¿de acuerdo? 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
4: El rotllo de los amistosos. Este partido de ayer,
0: y a
4: amistoso
0: la següent,
4: no lo ganas.
0: I a més és la següent Nations League, quan acabe esta, la següent va amb el format de la Champions, eh?
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4: Bueno, a mi lo que me interesa es que los partidos son que hay competición.
0: Li va a donar més cacao, ya
4: no, y esto hay competición. Y habiendo competición, claro, tú generas que el partido de ayer pues tenga tensión. Este partido amistoso de ayer...
1: Al 2-1 España igual
4: no lo ganas.
1: Desconecta.
4: No lo ganas.
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4: 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Però tu saps lo que ha hecho Alemanya? Klopp en esta...
1: Ha convocat 50 jugadors,
4: ha
1: no?
4: Ha hecho dos convocadores diferentes para los partidos. O sea, ha convocado 25 para este partido y 25
0: era
4: para el
0: otro. Era más difícil quedarse fuera de la convocatoria que...
4: No, no, claro, yo entiendo que si eres jugador alemán y no has sido aquí...
0: Cuidado.
4: Búscate, claro, búscate
2: es
4: un equipo.
2: Es que él tiene que ver de cero...
4: Un pasaporte, muchos, busca pasaporte.
2: Mucho futbolista.
0: El que nada más ficha el Valencia no está en cap de las dos convocatorias, ¿no?
4: No.
2: Pero Alemania está reconstruyéndose, Países Bajos está reconstruyéndose.
3: Sí, pero aún así...
2: Volte ganas elecciones está reconstruyéndose.
3: Pero aún así,
2: Salva,
3: después de ver el partido de Países Bajos... el otro día contra Alemania, incluso los dos en reconstrucción parece que están mucho más cerca de parecerse a lo que quiere Holanda,
4: sí,
3: que fue infinitamente mejor para mí, superior a Alemania, fue infinitamente superior y hoy ha vuelto a estar muy bien contra
0: Holanda,
3: Serbia, contra Serbia que ha ganado 1-2.
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4: Sí, ahí además tienes Argentina ahí que ahora va a recibir un... O sea, va a pegar un bajón.
2: Sí, sí, sí.
1: Home.
4: Vamos, Argentina no sabe ni dónde están.
2: Sí.
4: No saben ni cómo lo van a hacer.
2: Sí, sí, sí.
4: No, están ahí como diciendo, están, ¿y ahora qué hacemos? ¿No?
0: Es posible que después de la acomiadament de Messi... 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
4: Mucho le van a tener que apretar pa seguir.
0: Sí. 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
3: Bueno, pero lleva cosechando éxitos en la sección femenina. Si la masculina lleva cosechando éxitos en categorías inferiores mucho tiempo, la sección femenina...
2: Incluso, la tercera estrella sub-20, si no me equivoco.
3: Sí, sí, incluso te diría que más.
2: Segunda consecutiva.
3: Es abismal el nivel de futbolistas que están saliendo, hornadas de futbolistas tremendamente competitivas, y mientras otros están buscando una identidad no solo en sus primeros equipos, sino en categorías inferiores de selecciones nacionales, están buscando una identidad. En España desde hace mucho tiempo se trabaja fantásticamente bien, prácticamente es la misma idea de trabajo desde la sub-14 o la sub-15 hasta la absoluta, y bueno, pues esa camada de futbolistas, tanto en masculino como en femenino, en categorías inferiores, está muy muy muy cercana a la idea que busca la federación, y eso hace que cuando a nivel interno ya es muy competitivo, y cuando vas a nivel externo y cuando participas en Eurocopas y en Mundiales acaba siendo diferencial una vez más, como ha sido hoy campeón de Europa, del mundo.
0: Bueno, 11:50, ¿voleu dir alguna cosa més de la selecció?
1: No,
2: que Lamine va a marcar, va a exhibirse, y con que está en cara en esa carrera, a ver si va a guanyar.
4: Te digo una cosa, no, Lamine estuvo a 5 centímetros de que le dieran el balón de oro allá. Claro. Si las dos que tiene, la jugada que hace Baena de tacón,
2: sí,
4: la cuela, que es que pasa a un centímetro. Sí. Y la otra que tiene la cuela y metes tres goles
3: que en Wembley. Que de normal
4: tres goles
3: la metido dentro.
4: No, y metes tres goles en Wembley, te sacan allí, te dan el Balón de Oro, se acaba la broma y nos ahorramos un mes de
1: pues para mí el Balón de Oro espera al Kibarra el penal, espera a Harry Kane, pero bueno, o sea, es el tres de
0: balón. Para mí el Balón de Oro es excesivo tot el que se mereixa el des que el futbol ha començat amb els premis individuals estem perdent de vista que és un esport col·lectiu.
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4: A ver, vas a dárselo a alguien, Manolo, o lo quitamos.
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3: Lo quitamos, eso es.
4: ¿Y qué hacemos otro?
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3: Manolo, però si la ganó...
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3: jo te voy a defender, Manolo. Si lo ganó Cannavaro. El Balón de Oro.
0: Ya está. Cannavaro.
4: Pero fue un año malo, lo tiene cualquiera.
0: Cannavaro.
3: Se equivocaron un año.
0: Que comenzaron a apodarlo el muro y acaba siguiente el biombo. Era una coña absoluta. Y a més.
2: Era Roin Cannavaro. Era Roin.
0: En el Madrid, un desastre.
2: Ah, bueno, en el Madrid.
0: ¿Vale? 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
4: Los porteros no son así.
2: Tienes
4: el guante de oro.
2: El guante de oro.
0: Al bench, yo no me inventé el lideratge fantasma.
1: ¡Bumbo!
4: Almazora, me han llamado Almazora ya.
2: La terbeta me va líder. 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
4: Co-líder.
0: Bueno, 11:53. Quina pregunta, no sé si anem a estar demà a la sala de premsa. Tu estàs així, clar. No sé si Diego va. Quina pregunta vos agradaria fer-li demà a Javier Aguirre?
1: Comence Pepe, que jo he de pensar-la.
3: Y esta pregunta a veces se ha hecho, y es verdad que todos los entrenadores caen en el tópico de he visto un vestuario con mucha hambre, he visto los futbolistas que están fantásticamente, pero que verdad, ya que tenemos un técnico que sale en rueda de prensa...
1: Que parla.
3: Que habla, que dice y que se expone fantásticamente
2: bien. Que es frontal, como yo digo.
3: Claro, pues que de verdad nos dijera a todo el mundo que no estamos ahí dentro que qué es lo que se ha encontrado de verdad en los estados anímicos de futbolistas, estados futbolísticos de los propios, que nos diga de verdad cómo se ha encontrado a la plantilla en general. Y que no caiga en los tópicos de me los he encontrado, están con hambre y quieren revertir la situación. Sí,
1: pero Pepe,
3: la realidad.
1: O en Bisnos Altres, allí verás. O sea, es que o en Bisnos o van Bore
3: davant. Bueno, pero que nos lo digan desde dentro. Eso dentro.
0: Se habla de Bore en Santander de hace 2 semanas.
1: Yo le preguntaría, y a veces estaba pensando, si es consciente que tiene molt més a perdre que a guanyar. 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
4: Sí.
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4: Pero es que Nacho,
1: es un
4: para
1: final de la su carrera España terrible.
4: Sí, pero para ser el 12 en esta liga o para ser el 10 en esta liga, tienes que. O sea, queda mucho por recorrer, ¿eh? Tienes que sumar muchos puntos, que tienes 4, ¿eh? Claro, si tú acabas el 12, el 12 puede acabar con 45 puntos, ¿no? 46, 47, tienes 4. Sí. Si haces los números, te sale a. Partido ganado, partido perdido, partido ganado, partido perdido. Uno de cada dos. A la mitad de los puntos. Si suma la mitad de los puntos, son muchos puntos.
1: ¿Y tú piensas que si el Valencia queda 12, Javier Aguirre será recordado en Valencia?
4: No, pero te habrá salvado. Y él, ¿sí? y él saldrá por la puerta y hará.
3: He conseguido
4: el paso de José María Manzanares.
1: Sí, pero que no di que no, que no di que no, pero pensé que te moltísimes a perdre que a guañar. Sinceramente, tú pensé.
4: Sí, bueno, yo creo que no. Yo creo que él si salva al Valencia, vamos, estaría.
1: Está en la jornada 7, ¿eh?
4: Sí, sí, pero tienes 4 puntos.
1: Pero estás aún de la permanencia, no es tantos sí, puntos no. que portes, pero ya, que estás aún de la permanencia. Ya,
2: si salva al Valencia, Diego, probablemente el año que ve pueda optar a entrar en España en primera división. Sí, si hay gol.
4: Pero yo creo que él.
2: Si hay gol,
4: de verdad que
2: y si Silvia gol.
3: Efectivamente.
4: Él tiene dos decisiones en España. Era que volvías a España y él en España sí vuelve. Y que volvías a un equipo grande. Que él en España, si acabas la época del Atlético de Madrid, esa que fue en el año La Picor, los otros equipos que ha cogido son equipos más pequeños que el Valencia. Aunque estén jugando mejor o aunque son más pequeños. Entonces esto, un poco el prestigio que le da. Yo el otro día estuve en ESPN en México y de verdad que ellos consideran que Aguirre viene a un super, o sea, a un
0: sí, equipo, sí, sí, sí, todo el Valencia de Solera, es de las pocas cosas que no ha conseguido cargarse,
4: ¿no? Y viene a Mestalla y tal, y me preguntaron por Mestalla y por cómo lo iban a recibir y, o sea, yo creo que Aguirre tiene un reto interesante. A mí me gustaría, o sea, yo sí le preguntaría si realmente tiene el en su interior hay el punch ese suficiente como para levantar este muerto. Sí, pero él lleva un tiempo ya, yo creo que lo de México era lo último que quería hacer. Realmente, yo creo que era lo último que quería hacer. Entonces, vale, te viene esto, lo coges porque es una gran oportunidad, pero si realmente tiene ese punch, ¿vale? De aportar, ¿y cuándo vamos a ver algo, ¿no? Porque es verdad que todos esperamos que venga como con Braulio, como Braulio, ¿no? Como hablábamos el domingo pasado, con una varita mágica y de repente toque ahí cuatro cosas, ¿no? Y cambie todo. Y eso no es tan sencillo.
0: Es que yo
4: eso no es tan sencillo.
0: A mí me sembla que se está sobreestimando la arribada de Braulio y de Aguirre, porque no olvidem que el equipo es el que es. Y no olvidem tampoco que el club es el que es. Vull dir que...
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4: Sí, però de cero, de cero en adelante és més.
2: Exacte.
4: Claro, tú estás en el pozo.
2: Sí, sí.
4: O sea, estás muy en el pozo, muy en el pozo. Entonces, por poco que vayas sumando, por poco que se vayan haciendo las cosas con sentido común, ¿no? El otro día lo hablaba con Nacho tras la rueda de prensa de Braulio.
0: ¿Cuán va a durar el sentido común? Digo, porque yo es que me voy a decir, es que este menú en Valencia, Valencia en el cual sembra que han cambiado las cosas, pero si uno vais a la lleta chicoteta, continúen habiendo periodistas represaliats y censurats por el club continúa censurando la figura de Mario Alberto Kempes, David Albelda tengo que anarse en la Villarreal para hacer carrera como entrenador. Albelda
4: se fue a Villarreal hace 2 años.
0: Sí, sí, no, pero continúa
2: allí. Sí, pero Silvio Ferien, si no me equivoque mal, el juvenil C...
0: Es que esa chen que ha hecho todo eso
2: no le
0: continúa estando desde el club.
4: Sí, pero, coño, todas esas cosas se han hecho mal y se siguen haciendo mal. Se han hecho mil millones de cosas mal, pero el hecho de traer a Braulio y Aguirre es una buena decisión.
0: Sí, sí, no, sí, yo a eso no dudo.
4: De hecho, si yo hubiera tomado esa decisión, o sea, si yo hubiera tenido que tomar esa decisión, serían dos de las personas a las que hubiera llamado, a Braulio y Aguirre, por encima de muchos otros más. Por tanto, considero que es una decisión bastante lógica. Entiendo que cuando Braulio, si llegamos vivos a la Navidad, que es lo que un poco el objetivo de llegar remando y estar en Navidad y puede tocar el equipo, entiendo que hará cosas lógicas. No espero de Braulio un Dieng, espero de Braulio otra cosa. Si Braulio trae un Dieng, lo diremos, oiga Braulio,
0: esperábamos que usted trajera un Dieng. Son dos debates diferentes.
4: O si a Braulio solo le dejan traer un Dieng, diremos, a Braulio solo le han dejado traer un Dieng.
0: Es que yo creo, vale, que son dos cosas diferentes.
4: Voy, pero de momento...
0: Yo de Braulio, a mí Braulio es una persona que me inspira total confianza.
4: Pero Manuel, ¿qué llevamos?
0: Pero el club no me la inspira.
4: Sí, pero ¿qué llevamos demandando desde que llegó el actor secundario Ron? Desde que llegó el actor secundario Ron, estamos reclamando un director deportivo barraceo, capaz de, aparte de mover el mercado, uh-huh, y tener unos buenos contactos y unos buenos fichajes, aunque sean a coste cero, capaz de hacer el trabajo de un director deportivo barraceo. O sea, de bajar al vestuario y coger uno de la pechera, de ir al médico y decirle, oiga, como se vuelve a lesionar uno, se va usted a la puta calle, de ir a no sé quién, tal. Eso estamos demandando. Y eso, Braulio lo va a hacer.
1: Sí, pero yo
4: estoy... ¿Lo va a hacer?
1: Yo estoy de acuerdo en tu...
4: Eso lo va a hacer. Entonces...
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3: Es que es complicado y lo que te puede ayudar a creer que todo puede ir mejor o funcionar hacia adelante, desde luego creyendo un poco en el muy adentro del club, que al final sigue gobernando por los mismos de siempre, desde hace varios años.
0: Pues el que estará en la cúspide es el que comandaba el local management, que es Javier Solís. Pues correcto. A partir de ahí,
3: pero si hay algo
0: que fas a cálculos.
3: Pero si hay algo que te puede ayudar a todo eso, aparte de que haya llegado Braulio, de que ponga quizá en orden algunas piezas que no estaban en orden dentro del club, la llegada del Vasco Aguirre con su experiencia, sobre todo en este tipo de situaciones complicadas, es que al final todo esto lleve a resultado el terreno de juego y que el equipo empiece a sacar puntos, empiece a ganar y que veas que, aunque sea la misma plantilla, puedas llegar con suficiencia en diciembre, que esos 3 o 4 refuerzos, si el fair play te lo permite y el dinero te lo permite...
4: El fair play te lo va a permitir, el problema es que tengas pasta para pagarlos.
3: Que tengas pasta para pagarlos y que esos encajen bien en una buena dinámica y el equipo empiece a ganar. A partir de ahí, si el equipo empieza a ganar, Manolo... Más la llegada de Braulio, más la llegada del Vasco Aguirre, si todo empieza a funcionar dentro del terreno de juego, que al final es un poco lo que importa, pues acabará todo funcionando mejor. Pero la realidad del club es que acaban gobernando los mismos de siempre. La
0: realidad
3: es la
0: del
3: misma.
0: Club están ahora. Controve la palabra exacta, pero dilo. La realidad del club está tan socarrada que ahora Juan Braulio, diu. 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
4: Sí, però això és com el Pedro i el Lobo.
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3: Però és entendible, puede ser que esta vez sea real.
0: Es entendible.
3: Después de las situaciones anteriores, también es entendible que la gente no acabe creyéndose ese mensaje de Braulio, y puede ser que sea real y que Braulio esté en ese tipo de situaciones, pero claro, han habido tantas situaciones antes de...
4: Pero la decisión previa, que es traer a Braulio, para mí es un acierto. O sea, es un acierto de cara a futuro. Luego veremos.
0: Me espera salvar el teu coll, que per el bé del club, pero es un acierto.
4: Sí, pero si salvan su cuello será porque el equipo va mejor. Entonces será por el bien del club. Al final son vasos comunicantes. La historia está en que a Braulio le dejen no traer un Dieng. y decir, no, mira, no voy a traer un Dien, voy a traer a Pepito Pérez. Creo que eso realmente es una cuestión de dinero, o sea, y Braulio es especialista en eso. Pero es que con el Vasco Aguirre pasa exactamente lo mismo, Manolo. Llevamos, desde que Corberán empezó a perder absolutamente el norte, exigiendo un entrenador que tuviera dos cosas. Una,
5: empatía.
4: Piel con la plantilla.
1: No, y con el Estreballador estándar, ¿eh?
4: Bueno, piel en el club, piel con la plantilla. Y dos, que mejorara el rendimiento de cada uno de los futbolistas. O sea, que todos los futbolistas no fueran peores de lo que realmente son. Entonces, este señor tiene, por su experiencia y por lo que hemos visto, piel con los futbolistas, piel con el club y mejora el rendimiento de cada uno de los jugadores. Coño, eso está bien.
0: Salva, que estás, mírame.
2: No, es que ahora que está de moda la peli de los Javis, la bola negra.
0: La bola negra.
2: El Valencia Aramatriz.
4: No la viste.
2: No, yo tampoco. Pero el Valencia Aramatriz, Manolo, es de los Javis. Javier Solís. Javier Aguirre. Y te digo una cosa: el club ahora es Paquita Salas. A ver si la arregle.
1: Es verdad.
4: Ha estado ahí bastante.
2: Sí, sí, una referencia
4: brillante. No sé si, si la Peña Joven te habrá pillado, ¿no?
2: Sí, ahora sí, sí. A la Bola Negra, sí.
4: Sí, Bola Negra sí, pero Paquita Salas no
2: Salas, sé yo. Yo sí, Paquita Salas es recent. Javis, ¿sí? Los Javis sí es recent.
0: Escolta, m'has deixat fora de xoc.
2: No, t'agrada, no?
3: Però de normal si l'haurà contigo a Manolo.
4: Puedes,
2: sacar, esa normal
3: de Manolo.
4: Perdona, puedes sacar,
0: sí,
4: si puedes sacar el corte. Podemos decir
0: yo ara vull dir altra cosa, però no puc dir-la.
4: El de los Javis i la bola negra lo puedes sacar i Paquita Salas, porque es que creo que me lo voy a llevar a la tumba.
0: Ya se encarregará Salva de traer este vídeo, ¿no, Patis?
4: Me lo voy a llevar a la tumba.
2: Te la regale, pero la opinión de más.
0: Pero la opinión de los Javis.
4: Los Javis.
0: Bueno.
4: Bueno, a ver,
0: los Javis.
4: Es verdad que evidentemente todo lo que llevamos de bagaje y todo lo que arrastramos te hace ver que cuando Braulio dice, vamos a jugar, pues tú tengas tus dudas. Hombre, normal, ni que fuéramos, ni que estuviéramos retrasados.
1: Pero es que aquí no dubte.
4: Claro, pero lo mismo con Aguirre. Ahora cuando Aguirre diga, no, porque el mercado de invierno, no sé qué, pues le vamos a decir... Javier, lo normal es que no traigas nada, o que traigas, o que estés más pelado que una rata, o que no te vayan a traer nada. Pero realmente, sobre el papel, estos son dos buenas decisiones.
2: No, que sí,
4: oye,
2: que sí.
4: Igual luego llegas y de aquí a Navidad ganas un partido. Pues ya veremos.
2: No, está claro. Y al voltán del que Dios, del que podrá gastar en el mercado de Iber, la pregunta le la va a hacer Luco Cortés el otro día, me la pone sentada a Braulio. Y Braulio, con que no sabía exactamente qué responde, pues va a tirar de la
1: Cudit de Gila. Y de sí, Gila. Pero Braulio se ha encargado de que sápiga que el Valencia no te un duro. O sea, se ha encargado de que sápiga que el Valencia no te un duro.
2: Pero no va a tener rueda de prensa.
1: Hombre, ya, porque tampoco puedo ir
4: a sí, pero porque es el primer verano en el que no vendes ningún jugador.
2: Claro.
4: Claro, es que tú llevas los últimos veranos. Todos los veranos has vendido.
0: Es que per vendre es porque te has gastado 8 kilos en la brometa del liderazgo dinámico y el Valencia que iba a llegar a Europa de la mano de Ron Gurley y Kialim y de Carlos is the coach. Eso te ha costado 8 kilos.
4: Sí, pero aparte de ello, es que Manolo, o sea, el equipo no tiene margen económico. Uno, porque el dueño no pone. Y otro,
0: y sea la primera.
4: Y otro, porque no has vendido ni un jugador. No,
1: pero que el Valencia,
4: todos los años
1: ha sido el único club de es que no desopte el su propietario y clava una pasta dins, que se ha pensado que pot creixer sense vendre. Y no hay club que haya crecido. Si el Aston Villa está vendiendo futbolistas para continuar creciendo.
4: El Aston Villa ha vendido solo por 360 millones de euros.
1: Solo, ya, pero
4: ha gastado 300
1: pero
4: kilos.
1: Que el tema es saber vender futbolistas. Renunciar a vender futbolistas es renunciar a hacer el triple buy. Porque tú has de buscar una venta.
4: Además, que este año, Nacho, era difícil vender jugadores porque ya no tienes jugadores.
1: Pero has de asumir la realidad. No, pero has de asumir. Pero si te arriba, por ejemplo, una oferta per Hugo Duro, no dirle 15 o res. Pues hombre, a lo mejor si te trao 8 y tú puedes hacer algún 4,
4: pero,
1: ¿no?
4: Sí, pero es que igual con eso no arreglas.
1: Ya, pero tan que fem. ¿Treballemos o no treballemos?
4: Y luego no tienes capacidad, porque yo creo que la falta de trabajo era falta de trabajo y falta de capacidad en tanto en el actor secundario como en su equipo de trabajo.
0: La Secretaría Técnica marca ACME.
4: No, exacto.
0: Sí, van a quedar ahí sin aguante.
4: El problema era que no tenías capacidad de trabajo, porque es verdad que si a ti realmente te ha llegado al club una oferta de 9 millones o de 8 millones por Hugo Duro, lo normal en una... En un equipo que quiere cambiar las cosas, que quiere mover el árbol, que quiere dar salida a jugadores para entrar nuevos futbolistas y cambiar la dinámica del equipo.
0: Sí, y ya, pero es que eso significa
1: que no volvían.
0: Es que eso significaba atreballar, Diego.
4: Es venderlo y traer otro delantero. Pero, Diego, pero claro, que eso implica pues tener una retaila de delanteros.
1: Pero que Gurley es vas a aventar per xarxes socials y per Twitter de que el davanter este del Birmingham. Sí. Que el davanter este del Birmingham. Sí. Le habían agafado de borracho, que es una errada, ¿eh? Yo, mira, que hay faral, pero que se va a aventar después, una vegada es fa públic el nom, que el trau el company Conrado Valle, se aventa después y lo envía al representante y le dice, oye, ¿això qué es? ¿Qué dius?
0: De totes formes, en Alma Mansión Meriton tampoco ha sido un handicap.
1: ya, pero al menos has de saberlo, ¿no?
4: Son problemas.
1: No, que no es problema. O sea, yo no dejaría de fichar a un jugador. Si ella dijo que ha sido una errada, ¿qué tal?
4: No hablo de eso.
1: Pero tú has de saberlo, ¿no?
4: Que él se entere así, son problemas de que de últimos días de mercado que no has trabajado,
3: claro.
4: Y entras.
0: No te vayas a experimentar.
1: Pero que es buscar el nombre de futbolista Google,
4: no,
1: tío.
4: Pero entras en la fase del ofrecimiento.
1: Que sí, pero que yo cuando Conrado Valle trago el nombre, yo busco en Google.
4: Nacho, y cuando ficharon a Cufriez, nadie fue y lo miró y dijo: este tío pesa 10 kilos más de lo que debe pesar. Porque cuando presentaron a Cufriez, a mí, una persona del cuerpo.
0: ¿Tenía pancha?
4: Una persona del club me mandó una foto en la que tenía más barriga que yo. No la oficial que sacó el club, en la que tenía más barriga que yo, sino otra que era más
0: retocada.
4: Más aún. Y dije: pero no, me estás vacilando. Y me dicen: no, este tío no va a jugar ni un partido. Efectivamente. Creo que jugó
3: 10 minutos.
4: No, y le sacaron roja, ¿no?
1: Algo así. Creo
4: no
1: que
4: fue
1: sí.
4: De su juego 10 minutos y le metió una patada. Lo levantó seis pueblos y
0: yo, del que sentiste estos días de. Del que sentiste estos días de Braulio, ya una cosa que al principio en la rueda de prensa me va a agradar molt com la va a tocar, que es. Cuando le preguntaron por el Sufit, y ahí. Va entrar frontalmente a dir, bueno, des del 5 anys així, no el duc jo, el que siga se va guanyar ell, però després hi ha hagut una cosa que ha dit, jo no vaig a involucrar-me en la negociació d'aquesta renovació. 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
4: Eso tiene que acabar.
1: ¿El qué?
4: Eso.
1: ¿El qué?
4: Que Braulio lleve la carrera.
1: No, és que ja ha acabat.
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4: Sí, pero yo creo que de verdad ese es el problema número 1553 de Braulio ahora.
0: Pero arribará,
4: Sí, en verano.
1: No, ¿qué? No, que va. Pero si el Valencia ya es va a sentar.
4: No, en verano quiero decir.
1: En Jesús Vázquez cuando, y le iba, bueno,
4: cuando le demos importancia a eso.
1: Y le iba a decir, te volvemos a renovar.
4: De momento, yo creo que el es el problema 1500. De
3: sí,
4: verdad,
3: pero si el equipo no guaña, Diego.
1: Yo creo que es
3: igual ese programa. Y ese problema que estoy de acuerdo con tú. Pues
1: a Nadal,
4: porque si
1: Nadal,
4: el equipo no gana, el problema será que el equipo no gana.
3: Sí, pero
4: no que renueve eso, no a Jesús Vázquez.
1: Tú conoces Braulio. A Nadal arriba, en Jesús y Gallar renovats. Estoy convencido. Convençut.
4: Bueno, pues sí,
1: Braulio,
4: si és la decisió de club...
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4: 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Esto.
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4: Pues esto.
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1: que
4: no meterse,
1: o porten dient un montó de temps, que per un millón net renova... Pues Braulio, yo creo que no voldrá problemas, irá un milionet, algún bonus, ya está, fuera. Y ya está.
0: Pepe, vos voy a sentir también.
3: No, yo creo, yo estoy con Nacho. Ya dijo él públicamente que se iba a apartar de cualquier tipo de negociación con él. Y la última palabra, Manolo, es muy complicado, gestionar ese tipo de...
0: Claro, es que...
3: De aspectos y...
0: Si te pasa un costat
3: es muy complicado.
0: Del conflicto de intereses, te yo chica, pero como director tenis, y después ese chico renova... i no fa un bon any després de renovar,
1: i aquí paga aquí ha de rendir comptes. Exacto.
2: A mi me consta, Manolo, per un comentari que ha fet Jesús Vázquez, lo que li ha comentat una persona és: ara quin va a renunciar, quin va a negociar mi renovació, mi padre con mi padre.
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2: Ah, bueno, no es un secret, porque el primer que va a contar es...
0: Es que a partir de ahora Jesús fasa el que pasa...
2: Pero está incómodo en esta situación.
0: Fasa el que fasa, Jesús va a estar en el focus.
4: Ya, pero sí, Jesús ahora tiene que hacer público que tiene un representante. Y ese representante se tiene que reunir con el Valencia Club de Fútbol. Si el Valencia Club de Fútbol es Braulio, será Braulio. Y punto y pelota. Y yo creo que Braulio dice, yo me voy a apartar de esta renovación por una cuestión estética, pero Braulio decida si sí o no.
0: Quiere que no más compres.
4: Y tú te lo tienes que creer.
0: Ya no parle de la renovación. 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
4: Bueno, ya, pero señores, tenemos que creer...
2: Pero será muy poco inteligente por parte de quien dude de ese tipo.
4: Claro,
2: de
4: tenemos sí, que creer...
0: Pero si te sorprende...
3: No me sorprende, pero una cosa es que no me sorprenda y otra cosa es que sea de muy poco inteligente quien piense...
1: Yo estic en Pepe, ¿vale? En que me semblaría una bochería, pero que, si tú mires l'Atlético de Madrid, li ha bastat fer un o dos mals partits a Julià, no? 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
2: no,
1: què...
2: No.
1: No, así yo te parlo, es que yo te parlo del carrer. Yo estoy en tu, yo compartí la grada.
3: Yo creo que si de los 60.000 que van al Metropolitano le ponen el micro después de los partidos, después están encantados con Juliano.
4: Vamos. Yo
3: encantadísimos. Estoy independientemente de que haga partidos a veces peores, a veces mejores.
4: Yo creo que ahí va a depender del nivel que dé Jesús. Como juegue, si juega, juega mal, pues le criticarán como le han dado a Gallá también.
3: Claro.
4: No creo que ni más ni menos.
2: Buah, yo creo que mes.
4: Sí.
2: Yo
4: creo que mes. Pues oye, el chico no tiene la culpa. Pero habrá que ponerle un poco de lógica al tema. Bueno, el chico ya estaba aquí. Bueno, lleva aquí desde los dos años.
0: Sí, Diego, pero el mundo del fútbol no entiende la chica. Que es a un vacío.
4: Lleva en el Valencia desde los cuatro años.
1: A mí se agreuperei porque él portaba años. O al menos en pasado. Merecía. 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
3: Coincidió sus peores partidos cuando encadenó tres seguidos.
1: És veritat. Pero también, también los pillos partidos del equipo.
3: Bueno, sí, pero coincidió.
1: Pero que en cualquier caso, ahora que tenía una situación, entre cuentas, favorable, y esta situación, pero ahí, pues. Es complicado.
3: Pues va a tener. Es complicada e incómoda, pero va a tener que ser su capacidad y su inteligencia el que tenga que darle la vuelta y pensar de que es positivo. No solo que él esté jugando muchos minutos ya en el Valencia, sino que su padre pueda estar dentro del club y que cada uno haga el trabajo que tiene que hacer, independientemente de quién sea, uno y otro. Pero eso va mucho la mentalidad del propio futbolista en este caso.
0: 12 y 20 es el momento de Don Alves.
2: ¿Descartemos una Isida de Jesús?
0: Es que la va a ser la segunda pregunta, pero me la ha reventado. La tractem después del... ¿Opino de qué? Yo opino.

0: y con la luz pagada para varias generaciones. 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Rob diu, sabiendo la nefasta gestión deportiva de estos años, de la poca inversión en fichajes, de tener cero objetivos en este club, ¿por qué ha aceptado venir al Valencia sabiendo que todo pinta negativo? Mosky diu, ¿qué sistema va a emplear? ¿Con presión alta o esperar atrás? ¿Cuántos jugadores necesita para que funcione su sistema? Y le pido que salve este año como sea, que no va a ser fácil, a ver si en el que viene le dejan trabajar a Braulio para que haga una buena plantilla. Migue, ¿qué mentira te ha contado Meriton para vindre a Valencia? 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Carri 2.0, bona nit amics, jo le preguntaria que cómo ha visto al equipo y sobre todo por Raba, es recuperable sensaciones, etcétera. Necesitamos que despierten jugadores que aporten calidad y gol a este equipo. Feliz semana. 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Esta m'agrada, esta pregunta m'agrada. Arturo Andrés Villalba, hola, bienvenido, quería preguntarte si después todo tuvieras dificultad para hacerte con la tienda de la plantilla acomodada, ¿podríamos contar con que tu esposa bajara el vestuario a poner orden? La gente es que tiene todo 12-21, pero si es fixeu, tots van per a què t'han promès, saps que te la van a clavar.
1: Pero normal, Manolo, normal. Que es normal. Lo estamos diciendo aquí. Es que la del Pedro y el Lobo. O sea, al final, todo el mundo en este club está como con las uñas puestas porque le van a engañar.
2: Iba a hacer una pregunta, creéis, a Javi Gracia.
1: A Bordalás.
2: Era Bordalás, que estaba en el Murcia al costat y que, eso es mentira.
1: Eso es mentira, eso es mentira. Es
2: verdad, porque le ibas a decir, pero.
0: Y recuerda la respuesta de Bordalás: detecto mucha negatividad.
3: Es deberes, va a decir esa frase, es deberes. Sí,
1: la primera rueda de prensa. No, yo lo que le dije a Pepe es. Entiendo que ya no te. O sea, no podrás decir que te han engañado.
2: Es que era así. Es que cada persona que venga al Valencia puede decir que le engañen, ¿eh?
1: Claro.
0: Sí, pero sí. Ya... Otra cosa es. Que ella estuviera disposada o no a tolerarlo. Pero que el van a engañar.
2: No.
0: A ver, claro que puedo ir. Y claro que puedo ir. A mí me dijeron A y Feren B. Que no soy el primer ni soy el último. De acuerdo.
1: Ya, pero cuando te dicen ya, ya sabes.
0: Pero un momento.
2: Pero si ahora.
0: Es como aquí, ¿no? Es que como este chicón, pues, te per costum furtar toches 10 la caixa registrada ahora del comercio, pues ya no le dicen cap, pero no pueden queixarnos porque ya saben que furta. No, mete, y es ahora que. Y ahora que dice que este chicón furta.
1: No, Manolo, pero no sí, va sí, por ahí. Sí. No, yo creo que sí, no va sí, por ahí sí, el tiro. Sí, el tiro va en que. Oiga, no justifique usted.
0: No.
1: No
0: os podrá sorprender.
1: Sus problemas y diga.
0: Pero sí se puede.
1: Es que me han engañado porque, coño, es que ya sabía que le iban a engañar. O sea, y por eso.
0: No,
1: sí,
0: es, que
1: no es que se enfadara Bordalás, pero es verdad que para el primer día. Pues,
3: sí, bueno. sí. Es de bello recorde.
1: Ah, sí, el sí, tema, sí. Un poquito. Pero era el primer día.
3: No, es que además les preguntes a Javier Aguirre, moltes harían ni se sentit.
0: Hombre, claro que ni se sentit.
3: Hombre, claro. Comís el vasco.
0: Es mes.
1: Pues ahora.
3: Yo, alguna risa, ¿no?
1: Era alguna risa.
0: Yo, como no me hice la entrevista a ningún del club, y no vas a hablar de prensa, pero vas a tomar en falta esa pregunta. Escolta, Braulio, li tens que explicar a la gente por qué tú penses que la cosa va a ser diferente. No lo que tan promes. Tens que explicar el por qué penses que tú va a ser diferente. Esa era una pregunta que yo quería hacer.
1: Pero yo ahí, por ejemplo, Manolo. Yo a esa pregunta siempre contestaría, porque yo creo que conmigo va a ser diferente porque creo en mis posibilidades, creo en mi nivel.
0: De fe a Meriton, cero.
1: Claro, pero otro me podría decir, pues nada, usted crea que verá, que usted crea que ya lo verá, porque es lo que le han hecho a todo el mundo de los últimos años, desde que llegaron. Pero, bueno, ya veremos. Es que estamos en ese bucle, Manolo. Estamos en un bucle horrible. O sea, estamos en un bucle horrible de entrenador, director deportivo. ¿Cuántos entrenadores llevamos en los últimos 10 años? ¿Cuántos directores deportivos llevamos en los últimos 10 años? No,
0: seis entrenadores, buen director deportivo. Es imposible. ¿Por qué a mí esto va a ser diferente?
2: Y el proceso.
0: Si yo ya sé que va a apuñalar. El mateix que ha donat els seus noms.
2: El proceso de Corberán ha sido exactamente igual de Baraja. Salva el equipo, una buena temporada, el missatge caduca y no hay fuerza interna para reavivar.
1: No, y más aún, le renuevas por medio, porque con Baraja hiciste lo mismo.
2: Tal cual.

0: Y luego te lo tienes que fundir porque no ganas ni un partido. Pero, a ver, ¿por qué crees que va a ser diferente? Es que yo creo que estos son los mejores profesionales que han aterrizado aquí desde hace tiempo. Sobre todo en la dirección deportiva. Desde Mateu, no hemos tenido nada parecido en los últimos 15 años. Nada ni parecido
1: a lo que tenemos ahora. Pues yo eso no dudé.
0: Vamos a confiar.
1: Testig, digan que yo lo único que di confianza es en Braulio.
0: Claro, vamos a confiar en que.
1: Pero me pesa menos lo atre.
0: Salga para adelante. Yo creo que otro entrenador, un Bordalás, un Javi Gracia, con Braulio, pues probablemente hubiera durado bastante más. Bastante más.
2: El problema es la estructura del club inexistente.
0: Sí, pero con Braulio.
1: Y eso acaba atropellando con Braulio Braulio, a Mateu Alemany y a Kifara. Sí, y aquí va a faltar.
0: Pero mira, Braulio, él sabe y está acostumbrado a jugar sin cartas.
1: Sí, sí.
0: O sea, es un jugador de póker de wits and knows.
2: Que sí, que sí.
0: El día que llega una escalera, te limpia. O sea, te limpia. Y limpia toda la mesa. Pero está acostumbrado.
3: Es que va de farol.
0: Claro. Es que está jugado. Es que es verdad que yo conozco cómo trabaja Braulio desde hace mucho tiempo.
4: Diego,
0: en clubes pequeños. Y ha rascado fichajes.
4: Pero le deis en jugar en dos meses de antelación. Sí. Que es algo que así ha pasado de verdad, es que no andéis a jugar en antelación.
0: Nacho, los fichajes. Braulio ha rascado fichajes para Osasuna.
4: ¿En dos meses de antelación?
0: ¿Qué dice? ¿Y este por qué no lo hemos fichado nosotros?
4: Porque Braulio le iba a poder oferir un contracte en dos meses de antelación, que aquí tampoco. Porque para mí tampoco. O sea, que el problema ya no es. Yo creo que.
0: El problema también es que te lo ofrece Braulio y no te lo ofrece un señor escocés que no sabes ni quién es.
4: Totalmente. Estoy de acuerdo.
0: Claro, te lo ofrece Braulio, tú te lo crees. Sí. Si te lo ofrece un tío de
4: Pero a mí la clave va a ser si al mes de gener, Braulio Vázquez podrá oferirle a un Carlos Vicente de la vida un contracte de Deisaso Signat. Yo no pagué ahora res, pero al mes tú sabes que Lude Julior es jugador del Valencia. Pero que a Carmelo el Pozo no le van a deisar cero en Carlos Vicente. Claro. Le deisarán a Braulio, si le deisen, pues lo que tú dices de que hasta te acostumbras a jugar sense cartes, pues podrá hacer algo. Pero si tampoco le deisen a eso, que ya no es tanto el dinero, es el timing. Que también hay problemas en el timing.
3: Pues eso es tiempo,
4: claro,
3: ¿eh?
4: Claro, pero eso es tiempo. Por eso digo lo del timing, que no es tanto el dinero, que sigue el dinero. Es lo más importante.
1: Ahí es cuando ponemos si ese grupo de WhatsApp.
4: Claro. Ahí está.
3: Claro.
1: Pero hombre, que tiene que
5: tener. Turquía te ha abandonado.
3: Claro. Pero que tiene que montar una estructura esportiva para fichar, una estructura médica y tiene que pensar en futbolistas.
1: Pero le van a dejar dura la seua gent, porque, por ejemplo, a Aguirre no me está dejando a dos.
3: Yo solamente de la feina que te perdan Manolo y va contra Reyoche. Estructura médica, estructura esportiva y firmar futbolistas en el mercado de Iberia. Machinat.
0: Y bajar al vestuario.
3: Aparte del día a día.
0: Bajar los entrenamientos. Y reunirse con los jugadores.
3: No, y renovar a Gallá y a Bore que falta.
0: Y hablar con algunos agentes y decirles: vale, defem. Ya prou defem. Prou, pareu. ¿Sabes? Porque él eso lo sabe. Porque él está en ese mundillo.
1: Bueno, pues feina, Braulio te plancha.
0: Pero bueno, Braulio te plancha. Pero duerme poco.
1: Sí, hombre, no me en esta semana. Chuntante el horario de Singapur, el de México y el de así, y yo me no puedo dormir.
0: Eso ha sido una locura.
1: Por favor, que algún idone dormidina, Braulio. Que le farabe. Señores, es que de ese tema ya no me tan caro. Nacho, gracias.
4: Gracias.
1: Diego, gracias.
0: Buena nit a todos.
1: Pepe, gracias.
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0: Y para hablarnos de la orquesta y de este festival, yo tengo casi al meu costat a Jacobo Christensen, que es director, violinista, arreglista, compositor. Muchas cosas, Jacobo. Buen día.
1: Buen día. Muchísimas gracias por tenerme en el programa.
0: Ya has escoltat, ya estás escoltant el que está sonant.
1: Sí, sí, sí.
0: ¿No? Es una peça que la vau interpretar, creo que va a ser en el mes de agost.
1: Mm-hmm.
0: Tres romances, el romancero gitano de Lorca.
1: Sí, exacto. Qué sorpresa, qué bonito escucharlo otra vez.
0: Sí, sí, sí, sí, sí. Y a mes que sona molt bé. Y la cantante, Carmen,
1: molt bé. Es fabulosa. Ella es increíble.
0: Correcte. 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
1: Sí, tenemos de fondo aquí los tres romances y creo que ejemplifican muy bien, ¿no? ¿En qué consiste Nostrum Mare Camerata? Nostrum Mare Camerata es un grito de libertad, siempre lo defino así, un grupo de jóvenes que en su momento pues tuve yo la idea de juntar para hacer buena música, la mejor calidad posible, pero siempre desde un entorno humano que favoreciera la creatividad y que siempre la premiara. Entonces pues hacemos repertorio normal, normativo, digamos así, desde el barroco hasta nuestros días, y hacemos nuestros propios arreglos, tenemos cantantes instrumentistas que están tocando y de repente se levantan y cantan. Hemos grabado nuestro primer CD. Yo, por ejemplo, pues tengo la oportunidad de escuchar mis composiciones.
0: Sí, sí.
1: Como lo que estamos escuchando ahora mismo, ¿no? Que son nuestras propias interpretaciones.
0: Sí, porque este rajament creo que es teu.
1: Sí, sí, esto es mi música. Esto es 100% mi música.
0: Sí, sí, sí, sí, sí. Mira, estaves contant que igual s'alcen i es posen a cantar. Uh-huh. Esta setmana estava parlant amb una companya meva del conservatori.
1: Sí.
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0: són espectaculars.
1: Ja, muy bien, me gusta.
0: Sí, sí,
1: me gusta,
0: es veritat.
1: Si tenemos contrabajistas muy carismáticos, si tenemos a Robert, nuestro líder de contrabajos, Roberto San Hermelando, de aquí, sí, de Alboraya, que es, vamos, él es arreglista también. Entonces nos distribuimos los arreglos de muchas de las obras, ¿no? Algunos los hago yo, algunos los hace él, y él tiene un carisma, una fuerza desde los graves. Al final, la estructura de una orquesta es piramidal, ¿no? Se crea de abajo a arriba.
0: Es decir, se crea desde la orquesta un espíritu diferente,
1: sí,
0: a una orquesta,
1: sí, para mí, sí,
0: anem a dir, més tradicional, ¿no?
1: Sí, totalmente, sí. Favorece la creatividad, al final, sentir que estamos en familia, y es como nos sentimos entre nosotros.
0: Correcte. 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
1: Yo creo que mantener el listón tan alto como ha estado. Que la gente tenga expectativas muy altas y que al mismo tiempo sean satisfechas.
0: Sí, sí,
1: porque
0: sí.
1: ha sido tal éxito, tan rotundo el año pasado.
0: Es que si tú empiezas con ya un listón alto, sí. cada vez tienes que ir a más.
1: Exacto, ese es el problema. Pero creo que lo hemos solucionado muy bien. Hasta que no veamos la repercusión que tiene y si gusta, no lo sabremos. Pero yo creo, vamos, yo creo que va a ser mucho mejor que el previo, aunque sea difícil.
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1: Sí. Está muy bien
0: que
1: dicho.
0: És el que voy a contar.
1: Está muy bien dicho, es una sección, sí, así lo queremos interpretar. Los músicos te lo cuentan, consiste en una charla, en realidad, o un coloquio, más bien, porque la gente puede participar, que organizamos el día previo al concierto, sobre la misma hora, ¿no? Y entonces, pues la gente que quiere venir al concierto, o aunque ni siquiera venga, da sí. lo mismo, pero que tenga interés en las obras, que tenga interés en la música clásica, pues viene, conoce a los intérpretes, sabe cómo se estructura el trabajo de los ensayos y en general logístico para entender un poco los tejemanejes, los secretos sí. que se esconden entre bambalinas, y luego también tener una aproximación a la música que si bien no es académica como tal, pero sí donde desengranamos las piezas y revelamos algunos secretos. Pues lo típico que estamos ensayando a los músicos, que nos pasa todo el rato, y decimos, qué chulo sería poder remarcar esto a la gente, qué interesante es esto. Bueno, pues en eso consiste Los músicos te lo cuentan.
0: Es decir, saber lo que pasa entre bambalinas.
1: Exacto.
0: Y en esos años.
1: Ahí está, y además en la música, en la
0: y partitura. A mes, hablar un poquete de lo que aneu a interpretar al día següent.
1: Exacto.
0: Y això també és en Rambleta, és a dir,
1: també és en Rambleta y es gratuito. Entonces, ha tenido muy buena acogida. La gente ha venido mucho porque le ha interesado.
0: Sí, sí, sí. sí, sí. 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
1: Sí.
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1: Sí.
0: És el primer concert que aneu a fer.
1: El primer concert, sí. El primer concierto, con esto inauguramos la segunda edición.
0: Y esto es el día 30 y el día 29 está la explicación del que van a interpretar.
1: Exacto. El día 30 es a las 8:30, uh-huh, el concierto, y el día previo será entre las 7 y las 7:30, todavía por determinar.
0: ¿Y qué son estos músicos? ¿Qué es el Duo Atlántico?
1: El Duo Atlántico. Bueno, Alexis Morales es un trompetista costarricense, uh-huh, con el que yo tuve el privilegio de compartir algunos años en la Escuela Superior de Música Reina Sofía, en Madrid. Y él es un músico extraordinariamente carismático, con un talento que a mí me deja boquiabierto siempre que lo escucho, tanto para el repertorio clásico como para improvisar, como para lo que sea. Es una bestia del escenario.
0: Sí, sí.
1: Yo me quedo admirado con él. Y él formó un dúo con Calio Alonso, pianista también fabuloso, que ahora mismo está afincado en Costa Rica, pero es de Granada. Uh-huh. Y ellos hacen conciertos y la verdad es que, fíjate, para hacer recitales de trompeta, piano, tan bellísimos, con esta música tan concreta, tan meticulosa, sí, tan cuidada, es muy difícil, es muy difícil. La trompeta es un instrumento dificilísimo.
0: Dificilísimo.
1: Y él lo hace tan bien, tengo muchísimas ganas de traerlos. Ya hacía mucho tiempo que fantaseaba con la idea y que por fin lo hayamos conseguido, a mí me hace una ilusión, vamos, del copón.
0: Els poden escoltar este dimecres, el dia 30, sí, a les 8:30, a la Rambleta, i les entrades suposo que ja estaran a la venda, no?
1: Ja estan a la venda, sí.
0: Com les poden aconseguir?
1: En la web de la Rambleta, en el link que tenemos en nuestro Mare Camerata, en nuestras redes sociales, y también, por supuesto, en las taquillas del propio espacio. Sí.
0: Correcte. 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
1: Sí.
0: Solo
1: hay que escuchar la música que tenemos aquí.
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1: Youkali. Youkali és una obra de Kurt Weill que m'entusiasma i m'ha gustat sempre. Hicimos un arreglo, que es un tango, en realidad, que canta Carmen Lázaro, uh-huh, y que está disponible en Spotify, por cierto.
0: Sí.
1: Y Youkali habla de una isla imaginaria, un espacio utópico que no existe, pero que es aquel sitio al que todos anhelamos ir, de alguna manera. Y entonces este concierto se concibe como un viaje, con varios itinerarios conectados muy bien entre sí. Vamos a escuchar desde Rachmaninoff hasta Delibes, Saint-Saëns y, por supuesto, Kurt Weill, y todo ello conectado, ¿no? Todo ello hilvanado con algunas improvisaciones, porque encima el pianista, esto es un concierto de cámara, de
0: sí,
1: trío, mezzo-soprano, piano y violín, y en el que toco yo mismo, Carmen Lázaro canta y José Ramón Martín, que además de ser un pianista extraordinario, bueno, es un pianista extraordinario, es un grandísimo improvisador, pero grandísimo. Él es el dueño de la sala Matiz, del Club,
0: sí,
1: Matiz,
0: sí, sí,
1: en Valencia. Y vamos a conectar muy bien las obras para
0: es,
1: que...
0: Es decir, sou tres músics,
1: sí,
0: diguem, de les ensenyances que partiu, diferents.
1: Sí, somos muy diferentes en cuanto a nuestra aproximación, pero al mismo tiempo tenemos algo en común.
0: Pero vos uniu.
1: Sí, sí, sí.
0: I cap a on vol anar Jacobo en ese viatge inabastable?
1: Pues justo todo ello conducirá hasta Youkali, pero habrá varios itinerarios donde pasaremos por la belleza de Fauré, la pasión de Rachmaninoff, el ímpetu de Isaí, Saint-Saëns.
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1: Clar que sí, sí, sí, sí. Bueno, pues...
0: Té que ser algo nadalenc, o...?
1: Sí, sí, sí, o sea, va del Salmo número 109, Dixit Dominus, para el cual hay compositores como Vivaldi o Händel que han compuesto música, y nosotros vamos a interpretar el de Händel. Y además de una obra mía, que estrenaré ese día. De nuevo, al final, la idea, como muy bien has remarcado al principio y que me gustaría también reiterar, es acercar la música clásica desde una perspectiva distinta. Entonces, la idea nunca es hacer un concierto e irnos a casa y ya está. Queremos hacer un espectáculo que tenga, por supuesto, como eje central, como protagonista, la música, que es a lo que yo dedico mi vida y de lo que soy siervo, pero todo ello siempre desde una perspectiva más bien dramática, más bien teatral, encima aprovechando un espacio cultural como es la Rambleta, que está principalmente dedicada al teatro. Entonces tenemos una puesta en escena, que la Marta Estal, y también de nuevo pues conexiones y tal, y esa obertura que yo compondré pues también tendrá un tinte bastante dramático.
0: Es decir, que la gent que vaya a veure qualsevol dels concerts d'este festival se sorprendrà.
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0: No se n'anirà d'allí que diga: hem vist un concert superxulo, ja. 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
1: És el puro esqueleto del concierto.
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1: Tenebre será de nuevo un viaje de la oscuridad hacia la luz.
0: Y a més, amb la mirada de Jacobo.
1: Amb la mirada de Jacobo, sí.
0: Vale, pues dime això tan tenebros, ¿quién es esa mirada?
1: Es una recopilación de obras que hemos hecho de compositores muy distintos, pertenecientes también a periodos muy distintos, que consisten, tienen como eje central las últimas horas de vida de Jesús. Y entonces, a partir de aquí, lo construimos desde lo tenebroso, desde la incertidumbre, de la oscuridad, del que sucederá, y que hay compositores desde Rameau, Couperin, Gesualdo, Hasse, que han compuesto música fabulosa al respecto, hasta la luz, mediante, articulado todo mediante la palabra, la música y sobre todo el silencio, que también es muy importante.
0: Hem de recordar a los oyentes que coincidís en la Semana Santa.
1: Claro, sí.
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1: Ahí está, totalmente.
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1: Bueno, yo creo que para sorpresa de nadie, si hay unas estaciones que todos conocemos, son las de Vivaldi. Entonces es un concierto, de nuevo, en el que no solo nos vamos a encontrar con Vivaldi, que también...
0: Sí.
1: Vamos a interpretar las estaciones de Vivaldi, sino que van a dialogar con las estaciones porteñas de Astor Piazzolla, además de Gershwin y además de pequeñas obras que van a hilvanar una estación con la otra, porque hay muchos compositores que han escrito música fabulosa de estación, o sea, como temática de la estación. Y así es lo que vamos a hacer. Arreglos de Summertime, por ejemplo.
0: Sí, sí, sí. Sí, sí.
1: Para
0: nosotros hemos escoltado ya el Hivern Porteño, que estarà en este concert.
1: Por supuesto, sí.
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1: Yo creo que encontrar el equilibrio perfecto entre la teatralidad, el drama, cualidades externas como la iluminación.
0: Es importante, ¿eh?
1: Es importantísimo para crear la atmósfera, absolutamente importantísimo. Pero que luego, por supuesto, todo eso esté acompañado del el continente tiene que ser muy bueno, pero el mejor contenido.
0: Sí.
1: Y entonces mantener el nivel altísimo y que todo al mismo tiempo esté tan perfectamente conjugado para que esté en equilibrio, yo creo que es un reto increíble al que nos enfrentamos, porque además somos un equipo pequeño.
0: Sí.
1: Y es un reto que inevitablemente yo creo que cuesta mucho esfuerzo, pero es que merece tanto la pena, tanto, porque lo disfrutamos tantísimo y lo pasamos tan bien, y es una colaboración tan bonita la que hemos establecido con Rambleta, que es que vamos, yo estoy absolutamente entusiasmado, pero es muy difícil.
0: Molt. Mm. Y molt de treball.
1: Muchísimo, sí.
0: Molt de treball, que jo crec que això els nostres oients, el que estudia música sí que sap l'esforç que té que haver ahí darrere, però és molt complicat.
1: Para estos conciertos dedicamos en realidad todo el tiempo del año para organizarlos bien y para que esté todo, o sea, justo por lo que decías, todo lo que hay detrás, el trabajo que hay detrás es de todos los días,
0: sí,
1: sin excepción.
0: Sí. On assaje, on assaje.
1: Ensayamos.
0: Quan digueu l'assaig, on és?
1: Sí, ¿dónde ensayamos de normal?
0: De normal.
1: Rambleta tiene la enorme generosidad de
0: darnos
1: su espacio también, sí, cuando somos una formación más grande. Uh-huh. Y si no ensayamos en un estudio, la Sala Clemente también ha tenido muchísima consideración y nos ha prestado su sala también,
0: sí,
1: para trabajar mucho. O sea que hemos tenido mucha ayuda en este sentido.
0: ¿Es una orquesta de cambra? ¿Cuántos sigueu, más o menos? ¿Cuántos formeu part?
1: Unos 20.
0: Recordem, perquè s'ha de recordar als nostres oients que sempre els concerts són en Rambleta.
1: Sí.
0: Són a les 8 de la vesprada.
1: Sí, más o menos.
0: Más o menys 8 y media.
1: Sí.
0: I
1: en la sala de cambra, en la cambra.
0: En la cambra, és a dir, en la sala de cambra.
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1: També, també. Hi ha descuentos para determinadas franjas de edad, que no te puedo decir exactamente, pero para jóvenes...
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1: I també hi ha abonos, o sea, hay muchos formatos distintos.
0: I ja fora del festival... la nostra Mare Camerata té més coses preparades, és a dir,
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1: Sí, muchos, por supuesto, en el radio de la Comunidad Valenciana, pero también estamos organizando nuestra primera gira cruzando el charco, que eso, si no te importa, pues lo hablaremos en otro momento.
0: És a dir, que has dit una pincellada.
1: Sí, exacto.
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1: Pues lo que le diría es que lo entiendo perfectamente. Que lo entiendo perfectamente, porque tal y como están estructurados los conciertos, es muy, muy complicado desarrollar una sensibilidad y una empatía real hacia ello. Pero creo que si hay algo para lo que sirve el arte y concretamente la música, es para darle un significado en nuestra vida. Yo creo que si no tiene significado en nuestro día a día y no cumple un rol, nunca vamos a llegar a entenderla bien. Y esto no tiene nada que ver con la intelectualidad, que creo que está muy sobreestimada en este sentido.
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